Señor, en diferentes lugares, a través de Facebook, a través de YouTube, Señor Dios Todopoderoso, bendecimos la vida de cada uno de ellos y habla nuestra vida, Dios, a tu iglesia, a tu pueblo, Dios Todopoderoso. Todo te lo pido, Señor, en el nombre de tu Hijo amado Jesucristo. Amén y amén. Tome su lugarcito, por favor. Gloria al Señor. Aleluya. Estamos viendo aquí en este poderoso libro la carta de Pablo a Timoteo. Aleluya. Dice, pero el Espíritu dice claramente, está hablando del Espíritu Santo. Amén. Dice claramente que en los postreros tiempos algunos apostatarán de la fe, o sea, algunos dejarán de congregarse, empezarán a enfriarse. Ya cuando se dan cuenta, ya están ya alejados de Dios, ya no son cristianos, ya no son evangélicos. Si dicen que son cristianos solamente de nombre, pero ya no son que agente de fuego, que agente que le creía a Dios. Y eso puede pasar a cualquier persona por un momento de descuido. Y usted no puede darse ese lujo de decir, me descuido hoy y mañana me levanto. No. Dios nos libre, Dios nos guarde. Amén. En el nombre de Jesús de Nazaret. Porque en la actualidad, el enemigo o Satanás, que el Señor lo reprenda, amén, continúa torciendo las Escrituras. Imagínense desde cuándo el Espíritu Santo le habló a Pablo para que Pablo le escribiera a Timoteo, que en los postreros días, aleluya, en los postreros tiempos, algunos apostatarán de la fe, escuchando a espíritus engañadores y a doctrinas de demonios. Entonces, el enemigo siempre está buscando de inducir a los falsos maestros en los templos, en las iglesias. Los falsos maestros que interpretan la Escritura de tal manera que ellos llevan a la gente a la perdición. Ellos escudriñan la Escritura a su manera, tratan de... Y el problema es que cuando ellos usan una verdad y lo unen con la mentira, y eso es una bomba de tiempo, amén, se vuelve muy peligroso. Más en este caso si son personas conocidas, si fueron personas muy usadas por Dios. ¿Cuántos hombres que fueron usados por el Señor y dejaron de predicar la verdad, se torcieron en el camino, se enamoraron tal vez en el dinero? Porque eso es lo que hace el diablo, ofrece riqueza, ofrece un montón de cosas, y ahí con el tiempo se tuercen. Por eso no podemos confiar en el hombre, tenemos que creer siempre en Cristo Jesús, nuestros ojos deben estar puestos siempre en el Señor. Gloria al nombre de Jesús. Ahora, Pablo le dice a Timoteo, Pedro lo recalca nuevamente, segunda carta de Pedro, capítulo 2, versículo 1, dice así, dice Pedro, pero hubo también falsos profetas entre el pueblo, dice Pedro, como habrá entre vosotros falsos maestros, que introducirán encubiertamente herejías destructoras, y aún negarán al Señor que los rescató, atrayendo sobre sí mismo destrucción repentina. Pablo le escribe a Timoteo, Pedro ahora le escribe también a la iglesia, nos escribe a nosotros, lo estamos viendo ahora mismo, que en aquellos tiempos hubieron falsos profetas entre el pueblo, como también habrá entre vosotros, dice, falso maestro, que estará entre nosotros, falso maestro, que introducirán, dice, encubiertamente herejías. Herejías son las falsas doctrinas, las falsas enseñanzas, y dice que son destructoras, y aún negarán al Señor Jesucristo. Negarán al Señor que los rescató. ¿Cuántos hombres no fueron rescatados del alcoholismo, de la drogadicción, de lo que sea? Fueron rescatados, hombres y mujeres.
pero con el paso del tiempo se fueron olvidando de lo que Dios hizo en sus vidas y fueron abandonando su fe, o el enemigo le entró en su pensamiento, se juntó con alguien, una mala influencia, le dijo que no es pecado hacer esto y lo otro, que puedes vivir en el pecado y al mismo tiempo puedes estar bien con Dios, de llevar una doble vida. Y eso es muy peligroso. La iglesia tiene que tener temor de Dios, tiene que pedirle perdón a Dios todos los días. Yo no sé quiénes son tus compañeros, tus amistades, si son verdaderos cristianos o son medios cristianos, porque hay muchas personas que tienen amistades que no son cristianos, porque les gusta lo que ellos dicen, lo que ellos hacen, pero al final es muy peligroso porque muchos fueron arrastrados, fueron llevados a la perdición por las influencias, en este caso del enemigo, porque el diablo es el mismo que ha levantado hombres y mujeres para distorsionar la doctrina del Señor. Muy peligroso, hermanos míos, amén. En el versículo 2 dice, muchos seguirán sus disoluciones, muchos. Dice, por causa de los cuales el camino de la verdad será blasfemada. ¿Cuántos en este tiempo se burlan del Evangelio? ¿Cuántas personas blasfeman contra Cristo, contra Dios? No es que el Evangelio sea torcido, sino que los que predican, los que anuncian, los que hablan de Jesús, los que hablan de Dios, son los que han distorsionado su camino. Aleluya. Y no es el Evangelio no es falso, el Evangelio es verdad. El Evangelio es Dios mismo hablando, aleluya, a su pueblo a través de la Sagrada Escritura. Alabado sea el nombre del Señor. Así que muchos seguirán sus disoluciones, por causa de los cuales el camino de la verdad será blasfemado, y por avaricia harán mercadería de vosotros con palabras fingidas. Y eso es muy peligroso. Amén. ¿Cuántos predicadores en este tiempo los invitan? Si son predicadores famosos que tal vez han llenado estadios y lo invitan a una iglesia pequeña, ellos no van a ir porque se acostumbraron de que les den una buena cantidad de dinero. Entonces, así se tuercen. Amén. Escuché uno una vez con mi esposa, estábamos escuchando su prédica, decía, por una persona yo voy hasta donde quiera que yo vaya. Por una persona. Y lo llamé yo, nosotros veníamos empezando nuestro ministerio. Y lo llamo, wow, este hombre se viene, pues. Aleluya, venimos comenzando nosotros. Y lo llamo y me dice, ¿cuántas iglesias hay? No, pues es que escuché una su prédica, dijo que usted iba por una persona. Pero nosotros le vamos a dar su ofrenda. Sí, pero tiene que juntar por lo menos me dijo el número, una cantidad de iglesias. Y le digo, ¿pero por qué? Es que yo escuché en una de sus predicaciones, usted dijo que iba por poca gente, que por una persona usted iba, por su salvación, aquí hay mucha gente. Nosotros venimos comenzando nuestro ministerio. Ahí me di cuenta yo que el hombre no vive lo que predica. Habla un sinnúmero de cosas, pero ya en la hora de verdad, cuando lo invitan, si ya son conocidos, si han sido usados por Dios, ellos ya ponen el precio de su predicación. Y lo estamos viendo en la Escritura. Si quiere leer conmigo, dice el capítulo 2, versículo 3, y por avaricia harán mercadería de vosotros con palabras fingidas. Gloria al nombre del Señor. Sobre los tales, ya de largo tiempo, la condenación no se tarda y su perdición no se duerme. Gloria al nombre del Señor. Yo estoy contento que yo no soy evangelista. Gloria al nombre de Jesús. Yo no ando mendigando púlpitos. Gracias al Señor por su misericordia. Aleluya. Yo no ando mandando ahí mensajes a alguien. Oye, invítame. Bueno, yo estoy bien con donde yo estoy. Y si yo fuera evangelista, me dedicaría solamente para ser evangelista y no pastor ni evangelista. Las dos al mismo tiempo.
Uno tiene que reconocer su llamado, en qué área Dios lo está llamando. Gloria al nombre de Jesús. Y muchos hoy dicen pastor y evangelista. Y digo yo, eso no suena bien, no se oye bien. ¿Tiene que ser pastor o tiene que ser evangelista? Gloria al nombre del Señor Jesucristo. Yo sé que algunos tal vez ahora mismo ya se desconectaron de mí. Digo, de mi transmisión. Está bien. Pero podemos caer en las trampas del enemigo. Gloria al nombre de Jesús. Pablo, Pedro como que recalca los escritos de Pablo. Mire lo que dice en 2 de Pedro capítulo 3, versículo 16. Casi en todas sus epístolas, hablando Pedro de Pablo, casi en todas sus epístolas, hablando en ellas de estas cosas, entre las cuales hay algunas difíciles de entender, las cuales los indoctos e inconstantes tuercen, como también las otras escrituras, para su propia perdición. Fíjese bien, dice para su propia perdición. Los indoctos son aquellas personas que carecen de instrucción. Amén. Que carecen de instrucción, de disciplina, aleluya, de una instrucción formal. En las Escrituras, o sea, la Sagrada Escritura y la Palabra de Dios, se requiere tiempo, se requiere meditar, aleluya. ¿Por qué Pablo escribió? ¿A quién lo escribió y por qué lo escribió? Pedro también, aleluya. O sea, debemos examinar por qué habló a tales palabras, por qué lo escribió. ¿Y en qué tiempo lo escribió? ¿Y para quiénes lo escribió? Gloria al nombre de Jesús. Y eso es muy importante. Entonces, Pedro dice, algunos escritos que hizo Pablo, que escribió, que son muy difíciles de comprender, de entender. Pero aquí los indoctos, o sea, los que no tienen compromiso con Dios, que no se preocupan por su vida misma ni por los demás. Entonces ellos comienzan a decir que la Escritura tiene fallas, que la Escritura es falible, la Escritura no es verdad, carecen de verdad, un sinnúmero de cosas. Pero el verdadero cristiano, el verdadero hijo de Dios, él jamás se va a expresar así. Entendemos que la Biblia que tiene usted en su mano en este momento no es el original. Amén. Se escribió del hebreo, de los idiomas originales, lo entendemos, gloria al nombre de Jesús. Por eso no podemos tener solamente una Biblia, debemos tener diferentes versiones para entender y escudriñar y preguntar al Espíritu Santo. La Biblia jamás te va a enseñar a algo malo, la Biblia jamás te va a permitir tampoco que puedes pecar y que puedes vivir bien. No, la Biblia siempre te dice que debe haber un arrepentimiento. La Biblia también nos dice que somos seres humanos y que solamente hay uno bueno y se llama Dios y se llama Jesús. De que nosotros somos, caemos sin número de veces, ya sea en el pensamiento, yo no sé, aleluya. El que dice que realmente dice, no, yo sí estoy perfecto y yo creo que usted ya está muerto, ya debería estar en un cementerio. Pero el ser humano, aleluya, que vive, la persona, aleluya, tiene pensamientos, tiene deseos, un sinnúmero de cosas. Gloria a Dios, jamás me voy a parar aquí delante de usted para decir, hermano, yo sí soy un hombre perfecto. Mi esposa se reiría de mí. Los hijos se reirían de uno. Amén. De una u otra manera somos faltosos delante del Señor. Pero sí, la Escritura, la bendita palabra de Dios, está para enseñarnos, para instruirnos. Pero aquí los indoctos son aquellas personas que carecen de instrucción. Amén. Posiblemente son aquellos que se congregan tal vez una vez al año, una vez cada 6 meses, cada 3 meses. Aleluya. Tal vez los cadochos todavía, por lo menos tienen temor de Dios. Leen la Escritura, gloria al nombre de Jesucristo. Pero ya el mes en cuando, ellos serán arrastrados por el enemigo. Amén, iglesia. Aleluya. Entonces, cuando ellos no tienen
aleluya, instrucción en este caso, pues ellos son vulnerables ante el engaño del enemigo. Ahora diga conmigo, nosotros no queremos torcer las escrituras, ni seguir a aquellos que las interpretan erróneamente. No podemos seguir a ellos. Amén. Nosotros tenemos que estudiar la escritura. Gloria al nombre. Tenemos que esforzarnos para estar en la enseñanza. En la escuela dominical estamos enseñando el libro de Apocalipsis. Les estamos, aleluya, llevando despacio porque estamos aprendiendo. Este es el tiempo de prestar atención a la Sagrada Escritura. Bendito sea el nombre del Señor. Vamos a 2 Timoteo capítulo 2, versículo 15. Dice Pablo a Timoteo y le dice a la iglesia, pide esperanza en este momento. 2 Timoteo capítulo 2, versículo 15 dice, procura con diligencia presentarte a Dios. ¿Cómo dice? Aprobado. Como obrero que no tiene de qué avergonzarse, que usa bien la palabra de verdad. Amén. Tenemos un maestro que se llama Espíritu Santo. Y él sabe perfectamente bien si estudiamos la Escritura. Hemos hablado en estos días, aleluya, que debemos meditar en la palabra. Hemos leído el libro de Josué donde dice que nunca se aparte de tu boca este libro de la ley, sino que de día y de noche meditarás en él. Gloria al nombre de Jesús. Entonces, Pablo le dice a Timoteo, Pablo sabía lo que le escribe, le dice, procura con diligencia presentarte a Dios, aprobado, como obrero que no tiene de qué avergonzarse, que usa bien la palabra de verdad. ¿Por qué? Porque son vidas las que vamos a llevar a los pies de Cristo. Alabado sea el nombre del Señor. En el capítulo 2, lo estamos leyendo, ¿verdad? Entonces, debemos interpretar la Biblia de modo que cumpla con los propósitos de Dios. Esa es la visión, ese es el amor de Dios, ese es el deseo de Dios, ese es lo que Dios quiere que nosotros hagamos, que interpretamos, aleluya, la Biblia de modo que cumpla con los propósitos de Dios sobre esta tierra. Entonces, por eso Pablo le dice al capítulo 4, versículo 1 a Timoteo, dice, algunos apostatarán de la fe. Entonces el Espíritu Santo le reveló a Pedro, a Pablo, amén, escribiéndole a los hermanos, aleluya, donde estaba pastoreando Timoteo. Entonces el Espíritu Santo ha revelado que los últimos tiempos se apartarán muchos hermanos. Amén, de la fe. Algunos van a llegar, algunos se van a reconciliar con Dios, algunos no van a llegar nunca más, sino que se apartaron. ¿No le duele a usted eso? ¿No se pone usted triste por eso? Amén, a lo mejor sí. Y más el Señor, más Dios todavía. El otro día hablaba el hermano Leo, él decía, parece que fueron 14 o 15 años que se dejaron de congregarse por mucho tiempo. Y Dios tuvo misericordia, ellos volvieron nuevamente a congregarse. Ellos no fueron al mundo, o sea, no empezaron a, como algunos que solamente están esperando el momento de dejar de congregarse, ya van a los bailes, a hacer todo lo que hace el mundo. Pero no, en el caso de él, se vino para acá a las Carolinas y dejó de congregarse, y oraban, me imagino, leían la escritura, pero no se estaban congregando, pero Dios tuvo misericordia, pero sí, fueron más de 10 años, parece que dijo él que 14 o 15 años, no sé, pero imagínense, pero qué de aquellos que dejaron de congregarse, esa persona no va a orar, esa persona no va a leer la escritura, esa persona no va a tener temor de Dios. Esa persona se apartó de Dios. Esa persona no va a diezmar, esa persona no va a ofrendar. Por si hay algunos, como un testimonio, una prédica que estaba dando Josué, y yo lo puse en la radio, que había un hombre que se había apartado por 17 años. 17 años, y en esos 17 años, que se alejó de la iglesia, se apartó por X razón, pero dice que guardó sus diezmos.
al estilo americano. Los americanos, ellos son así. Yo conocí un chofer de camiones grandes. Me dice, tanto dinero voy a sacar en esta semana y tanto de mi diezmo voy a mandar. Y yo le pregunto, ¿diezmos? Sí, yo diezmo. Yo sigo trabajando, no me congrego, pero yo mando mi diezmo a la iglesia donde yo acepté a Cristo. ¡Wow! Pues bueno, Josué y Irión a él le regalaron, no le regalaron, le dieron una ofrenda de $25,000 durante esos 17 años. Ahora, no sé si son 17 o le puse el 10. Si son 7 años, son 17 años. Pero bueno, si usted escuchó la radio, a lo mejor me puede ayudar. Si fueron 7 años o 17 años, pero más o menos así. Gloria al Señor. $25,000. Y Dios le habló al hombre, a Josué Irión, le dice, ese dinero que te dieron, le dijo el Señor, eso no es tuyo. No es tuyo ni del hombre que te dio el dinero, le dijo. Entonces, le dijo, pero ¿cómo? No es tuyo. Es mío, le dijo el Señor. Pero ¿cómo? No entiendo. Entonces habló el hombre, al hombre que dio ese dinero, le dijo, ¿usted me está probando o qué es lo que está haciendo? Me dice el Señor que este dinero es de él. Quiero que me expliques de dónde salió este dinero. Oh, no, no, no, le dice que yo me descarrié, pero yo seguí guardando mi dinero. Por eso digo, si son 7 años o son 17, no estoy muy seguro. Y dice, pero durante este tiempo yo guardé mi diezmo, y entonces he escuchado su prédica, que usted le ha dado dinero, tiene misioneros en otros lugares, por eso le llevé este dinero. Le dijo, no, usted no tiene que darme este. Si usted dice que este es un diezmo, este dinero tiene que estar en la iglesia donde tú te estás congregando ahora. Así que, venga, aquí está su dinero. Dice, me alegré, dice, porque son $25,000. No era para él tampoco, era para la gente, los misioneros que él está patrocinando. Y le dijo, Señor, pues yo me alegré. Pero él dice que se fue a predicar a otro lugar, parece que mencionó a Georgia, algo por así, al estilo. Había otro hombre que estaba empezando su negocio, empezó a dar su primicia, su ofrenda por su negocio. 25,000 había regresado él con el hombre, y el hombre le llevó a su pastor donde él se congrega en la iglesia. Gloria al nombre del Señor. Y el hombre que estaba empezando su negocio le dio una ofrenda de $24,000. O sea, $1,000 nada más de diferencia. Pero en los pocos días. Gloria al nombre de Jesús. Y le preguntó él, hermano, yo quiero estar seguro que este dinero no es diezmo tuyo. No, no, no, le dice, estoy empezando un negocio y quiero sembrar en tu ministerio con esta ofrenda. Y se lo dio. Pero él dice, Dios probó mi corazón. La esposa le dice, Dios vio tu corazón, que no te quedaste con los 25,000, sino que lo entregaste. Y el hombre que había guardado ese dinero por tanto tiempo lo entregó nuevamente a su pastor donde él se congrega. Y esas son las personas que tienen temor de Dios, aunque se apartó, pero nunca dejó los principios que son muy importantes. Amén. Con esos diezmos, con esas ofrendas, gloria al Señor, la iglesia permanece. El inconverso no va a entender lo que estoy hablando en este momento. Pero usted que es cristiano, hijo de Dios, hija de Dios, amén, por tu ofrenda y por tu diezmo, ¿cuántas vidas están en la radio en este momento? Póngale que los que están en la radio y la escuchan, salen y entran, qué sé yo. Pero los que están en la cárcel en este momento, uno que ganemos al mes, uno que ganemos al año para Cristo, gloria al nombre de Jesucristo. Mi hermano, su diezmo, su ofrenda, por permanecer esa radio, por usar esa radio, gloria al Señor, esa alma no vale poco dinero. No hay dinero que puede comprar una vida, una alma. Los que no saben de radio, pues nunca van a saber lo que se invierte en una radio. Pero hay una cantidad de dinero que se invierta. Cuando nosotros comenzamos invirtiendo en la radio, nos preocupábamos un poquito, pero después nos dimos cuenta que vale la pena invertir. Porque un alma, aleluya, no hay dinero que lo pueda comprar. Pero sí, con los diezmos, con la ofrenda, aleluya, seguimos predicando. Y esa vida, aunque sea solamente uno, dos, tres,
que Dios lo alcanza a través de las prédicas, a través de los testimonios, qué sé yo, y esa persona se salve. Aleluya, eso es victoria, eso es ganancia para la gloria de nuestro Padre Celestial. Bendito sea el nombre de Jesús. Así que, ¿qué tiene que ver con lo que estamos hablando acá? Pues sí, amén. Es muy importante la persona que está comprometida con Dios, la persona que no cree en la mentira del enemigo, sino que le cree a Dios. Esa persona tiene temor de Dios y comienza a obedecer a Dios, comienza a pensar en los demás. No solamente usted está pensando en usted mismo. Si usted pensara en usted mismo, usted no estuviera aquí. Si usted solamente piensa en usted mismo, usted no ofrendaría, no diezmaría usted en este lugar. Pero como usted tiene la mente de Cristo, aleluya, entonces no solamente pensamos en nuestra casa, sino que pensamos en los demás. Eso era el pensamiento de Pablo, ese era el pensamiento de Pedro, ese era el pensamiento de todos los hombres de Dios que vivieron, que existieron sobre esta tierra. Y a su nombre, aleluya. Vamos a ir a 2 Tesalonicenses capítulo 2, versículo 2. Aleluya. 2:1, vamos a empezar. Capítulo 2, versículo 1. Pero con respecto a la venida, mire, esto es interesante. Ahí está en la pantalla. Pero con respecto a la venida de nuestro Señor Jesucristo y nuestra reunión con Él, os rogamos, hermanos, dice Pablo, que no dejéis mover, que no os dejéis mover fácilmente de vuestro modo de pensar, ni os conturbéis, ni por espíritu, fíjese bien lo que dice, ni por espíritu, aleluya, ni por palabra, ni por carta, como si fuera nuestra, en el sentido de que el día del Señor está cerca. Mira, aquí hay mucha tela que cortar. Fíjese bien, Pablo dice que no os dejéis mover fácilmente de vuestro modo de pensar. Dice, ni os conturbéis, dice, ni por espíritu. Está hablando cuando hay profecías. Cuando dice el Espíritu Santo está hablando y a lo mejor ni es Él. Dice, ni por espíritu, ni por palabra, amén, ni por carta. Ni por carta como si fuera nuestra. ¿Por qué? Porque Pablo está hablando que habían falsos maestros, falsos profetas, falsos predicadores. O sea, Pablo está diciendo, tengan cuidado, cuídense. Y a su nombre. Entonces, en el sentido de que el día del Señor está cerca. Dice, nadie os engañe en ninguna manera. Diga conmigo, en ninguna manera. Lea conmigo otra vez. Dice, nadie os engañe en ninguna manera. Porque no vendrá sin que antes venga la apostasía. En el tiempo que estamos, este es el tiempo de la apostasía. Y se manifieste, dice, el hombre de pecado, el hijo de perdición, el cual se opone y se levanta contra todo lo que se llama Dios o es objeto de culto, tanto que se sienta en el templo de Dios como Dios, haciéndose pasar por Dios. Ahora se está escuchando algo de la construcción del tercer templo en Jerusalén. ¿Quién se va a sentar en ese templo cuando ya está terminada la construcción? El falso maestro, el falso profeta, el falso Cristo, el anticristo. Ahora todo el mundo está diciendo, wow, va a haber una paz. Pero la Biblia dice que va a haber alguien que se va a sentar en ese templo y no es Dios. Algunos van a estar realmente engañados por el enemigo y se va a sentar en ese templo. Y no hablemos de las iglesias que están a nuestro alrededor. El enemigo se ha metido en las congregaciones, en las iglesias, y haciéndose pasar como que fueran predicadores de verdad y no lo son. Porque estamos viviendo los tiempos difíciles. Y a su nombre. Aleluya. El libro de Judas, mire cómo dice Judas, libro de Judas capítulo 3, va a ser un poquito difícil de encontrar porque solamente es una página. Aleluya. Es pequeñito, pero mire lo que dice, amados, dice en el versículo 3, Judas capítulo, bueno, Judas 1 y verso 3. A ver si lo
sale en la pantalla. Los espero. Ahí está. Dice, amados, ahí está en la pantalla. Amado, dice, por la gran solicitud. Mire cómo habla aquí Judas. Y recuerde usted que Judas es ese hermano del Señor. Dice, amados, por la gran solicitud que tenía de escribiros acerca de nuestra común salvación, me ha sido necesario escribiros exhortándoos que contendáis. Dice, que contendáis ardientemente por la fe que ha sido una vez dada a los santos. Porque algunos hombres han entrado encubiertamente, los que desde antes habían sido destinados para esta condenación, hombres impíos, que convierten en libertinaje la gracia de nuestro Dios y niegan a Dios, el único soberano, ¿y qué más dice? Y a nuestro Señor Jesucristo. Mas quiero recordaros, dice, ya que una vez lo habéis sabido, que el Señor, habiendo salvado al pueblo, sacándolo de Egipto, después destruyó a los que no creyeron. Recuerden que aquellos hombres que salieron de Egipto murieron, se quedaron postrados en el desierto. Muchos de ellos murieron. Solamente los hijos de ellos, que tenían de 20 años para abajo, son los que entraron en Egipto. Pero los viejos que salieron de Egipto murieron todos. Aleluya, excepto Josué y Caleb, los únicos dos que entraron, que salieron de Egipto y entraron, porque son los únicos que les creyeron a Dios. Estos hombres que habla Judas acá eran personas usadas por el mismo infierno, por el mismo diablo, para destruir las congregaciones. Por eso Pablo, Judas, Pedro y todos los demás que escribieron, Juan en este caso, aleluya, el libro de Apocalipsis nos habla de los hombres que engañan, los hombres que tuercen la escritura. Gloria al nombre de Jesús. Y eso es muy peligroso. Torcer la escritura, predicar la palabra a la manera de uno, eso es muy peligroso. Ellos morirán. Todo aquel que le pone o quita la escritura, esa persona morirá de temprana edad. Y no solamente eso, sino que pasará por el resto de su vida en el infierno por haber torcido la escritura, por haber engañado a mucha gente. Gloria a Dios. Voy rapidito. Los dejo ir temprano hoy. Número uno, aparecerán dentro de la iglesia, fíjese bien, ministros que tienen mucho talento y predican bajo la unción poderosa de Dios. Y eso lo estamos viendo en este tiempo. Hay muchos hombres de Dios que son bien usados, muy usados, seguimos orando. De verdad deberíamos de orar por ellos, que nunca se tuercen, amén, que nunca cambien su manera de ser. Leí un poquito de alguien en un país, no voy a mencionar su nombre, que estaban estrenando, aleluya, una discoteca cristiana. A lo mejor usted ya lo vio, si usted ya lo vio, pues ya sabe de quién estoy hablando. Si no lo ha visto, pues bueno, ore al Señor, clame a Dios. Es una persona muy usado por Dios, demasiado, diría yo. Un hombre talentoso, un hombre que camina bajo la unción de Dios, que realmente han habido tantas señales, tantos milagros, que eso no es mentira, es verdad. Pero ya cuando comiencen a decir que tiene una discoteca cristiana, ¿qué discoteca cristiana? Ya se torció. Y eso a mí me preocupa y da tristeza, da dolor, porque estas personas que ya llegaron a esa altura deberían de mantenerse así, seguir siendo usados por Dios. Pero lastimosamente, realmente quieren quedar bien con los jóvenes, porque ellos se dicen que los jóvenes, en lugar de ir a una discoteca mundana, mejor que vayan a una discoteca cristiana. Qué terrible, ¿no? Y eso a mí, para mí es preocupante. Preocupante porque entonces se vuelve un evangelio light, como dicen los americanos. ¿Qué entendemos con un evangelio light? ¿Un evangelio fácil? Un evangelio fácil, suave. Y la gente dice, imagínense, si ellos lo hacen, que un hombre muy usado por Dios, entonces sí se puede. Uy, hermano. La gente baja de nivel,
comiencen a perder su temor, en este caso, el temor de Dios. Se pierde el temor de Dios. ¿Qué necesidad hay de quedar bien con la gente, con el mundo? El hombre debería de predicar y predicar y mantenerse ahí y decir lo que es, lo que dice la Escritura, lo que enseña la palabra de Dios. Pero tristemente está pasando, y eso va a seguir pasando, con muchos hombres que son muy conocidos, usados por Dios. Y lamentablemente, entonces algunos grandes hombres que harán tal vez grandes proezas en el nombre de Dios, que predicarán con eficacia la verdad, pero ¿qué pasaría si se apartan? Toda esa gente, esa masa de gente que los siguen a ellos, se van a torcer tarde o temprano. Gloria al nombre de Jesús. Número dos, muchos creyentes se apartarán de la fe por haber dejado de amar la verdad. Mire, vamos a ir a 2 Tesalonicenses capítulo 2, versículo 10. 2 Tesalonicenses capítulo 2, versículo 10. Dice, y con todo engaño de iniquidad para los que se pierden. Dice, con todo engaño de iniquidad. Así dice en su Biblia. Para los que se pierden, por cuanto no recibieron el amor de la verdad para ser salvos. Por esto Dios les envía un poder, dice, engañoso, para que creen la mentira, a fin de que sean condenados todos los que no creyeron a la verdad, sino que se complacieron en la injusticia. ¡Qué peligro! O sea, aquí me sorprende lo que dice la palabra. Pues dice, por esto dice que Dios le envía un poder engañoso para que creen la mentira. Estos días hablaba con una hermana que decía ella de los profetas. Y decía, pero pastor, se estaba cumpliendo lo que dijo aquel hombre. Pero también no tenía un testimonio como que fuera profeta. Entonces, yo creo que la vez pasada hablamos también de eso acá. Que Dios permitía que hablaran profetas y se cumpliera lo que ellos habían profetizado. Pero que esos mismos profetas los llevarían ellos a la idolatría. Dice que tal profeta sería apedreado, o sea que se cumple, ya sea por espíritu de adivinación, lo que sea, se cumple, pero eso no quiere decir que eso es de Dios. O sea, también era que Dios permite que la persona, a ver si su fe está en el hombre o está en el Señor. Es un poquito difícil de entender toda esta situación que está pasando en el mundo, porque en realidad es que la persona ya no pone su mirada en Dios. La persona no ha entendido que quien sana a la persona es Dios y no es el hombre. En la iglesia primitiva, cuando Pedro y los demás sanaban los enfermos, la gente creían que era Pedro y dice, nosotros no somos los que sanamos. Es Jesucristo, es el Espíritu Santo, es Dios quien sana a las personas. Ustedes tienen que estar seguros, tienen que entender que quien hace los milagros es Dios y no somos nosotros. Y eso de los hombres de Dios tienen que seguir diciendo lo mismo, porque el ser humano puede caer en la idolatría, puede idolatrar a una persona, de tanto que cree en el hombre, lo busca y va a ver. ¿Cuánto no se toman fotos con los predicadores? Se molestan porque el predicador no se deja tomar foto con ellos. Quédame para acá, que firme para acá, que haga esto, lo otro para acá. Sí, sí. Yo no tengo tanta necesidad de que salga yo con Santo Dios del cielo. Pero el hombre, el ser humano, hasta cierto punto cae en idolatría. Y es muy peligroso. O sea, uno tiene que ir caminando con sabiduría. Gloria a Dios por las personas que son usadas. Y gloria a Dios. Amén. Y a su nombre. Aleluya. Entonces dice Dios, por esto Dios le envía un poder engañoso para que crean la mentira, a fin de que sean condenados todos los que no creyeron a la verdad, sino que se complacieron en la injusticia.
Mateo capítulo 24, versículo 5. Gloria al nombre del Señor. Espero que usted me está entendiendo. Gloria al nombre de Jesús. En Mateo capítulo 24, versículo 5 dice, porque vendrán muchos en mi nombre diciendo, ¿qué van a decir? Yo soy el Cristo. Y a muchos dice, engañarán. Con esa palabra, a muchos. Santo Dios del cielo. Yo no sé si usted se recuerda de un hombre que se puso los 666 en su frente, juntamente con todos sus seguidores. Jesús Miranda, algo así, puertorriqueño el hombre, era puertorriqueño, pero ya murió, ya se le están comiendo los gusanos ahora mismo. Él decía que era el Cristo encarnado. Él decía que era el Jesús. Yo soy el Cristo, yo soy Jesucristo. Y señalaban algunos textos de la Biblia, era exagerado de si la persona realmente no está preparada, no lee Biblia, pues bueno, muchos cayeron en la trampa de él. Después dijo que ya no era él el Cristo, sino que él era un enviado, era no sé qué, y por eso le puso 666 a sus seguidores. Amén. Y muchas personas, aún la mujer de él ahora dice que ella es la, como dijera yo, la esposa de Cristo. Ella es la esposa de Cristo. Me dijeron que parece ser que ella es cubana, la señora. Imagínense. Claro que ella no vive en Cuba, ella vive aquí en Miami, creo yo. Entonces, muchos eran engañados. Dice, yo soy el Cristo, y a muchos se engañarán. Pero dice, y oiréis de guerra y rumores de guerra, mirad que no os turbéis, porque es necesario que todo esto acontezca, pero aún no es el fin. Hablando de este señor que decía que era el Cristo, hasta el nombre lo puso y se escuchaba bien, creciendo en gracia, así se puso, creciendo en gracia. Amén. Y la mayoría de los que andaban con él son multimillonarios, son millonarios, son gente, pues yo podría decir que son satanistas. Amén. Pues sí, de esa manera ellos tratan de hacerse pasar como cristianos, pero no lo son. Pero usan la Biblia. Yo creo que estudian la Biblia todos los días. Y el cristiano que no estudia la Biblia puede caer en las mentiras del enemigo. Pero dice, leímos, dice, pero aún no es el fin. El versículo 7 dice, porque se levantará nación contra nación y reino contra reino y habrá pestes, o sea, enfermedades, y habrá hambres y terremotos en diferentes lugares. Y todo esto será principio de dolores. Que todo lo que estamos oyendo ahora mismo en el Medio Oriente, todo lo que está pasando, algunos están asustados. En lugar de estar asustados, mejor que se pongan a orar. Aleluya, que hagan campaña de oración como lo está haciendo usted aquí en la Iglesia Vida Esperanza. Gloria al nombre de Jesús y a su nombre. Dice, entonces os entregarán a tribulación y os matarán y seréis aborrecidos de todas las gentes por causa de mi nombre. Muchos tropezarán entonces y se entregarán unos a otros y unos a otros se aborrecerán. Mire todo lo que viene. Así que agárrese de su asiento, póngase el cinturón de seguridad. Gloria al nombre, lo que viene a este mundo no es nada fácil. Muchos tropezarán entonces, dice, y se entregarán unos a otros, y unos a otros se aborrecerán. Y muchos falsos profetas, ahí están, siempre están los falsos profetas. Y muchos falsos profetas se levantarán y engañarán a ¿cuántos? A muchos. Cuando se habla de muchos, muchos. Y engañarán a muchos. Y por haberse multiplicado la maldad, el amor de muchos se enfriará. Mas el que persevere hasta el fin, este será salvo. Diga conmigo, vamos a perseverar en el nombre de Jesús con la ayuda del Espíritu Santo. Y luego el 14 dice, será predicado este evangelio del reino en todo el mundo para testimonio a todas las naciones, entonces vendrá el fin. Aleluya. En 2 Timoteo capítulo 3 versículo 1, vamos rapidito porque los quiero dejar ir temprano. Aleluya. Porque los quiero ver aquí en la oración a las 12.
Segunda Timoteo 3:1. Iglesia Vida y Esperanza, dice la Escritura, también debes saber esto. Diga conmigo, también debes saber esto, que en los postreros días vendrán tiempos, ¿qué dice? Peligrosos, porque habrá hombres amadores de sí mismos, ávaros, vanagloriosos, soberbios, blasfemos, desobedientes a los padres, ingratos, impíos, sin afecto natural, implacables, calumniadores, intemperantes, crueles, aborrecedores de lo bueno, traidores, impetuosos, infatuados, amadores de los deleites más que de Dios, que tendrán apariencia de piedad, pero negarán la eficacia de ella. A estos evita. Amén. Bien, podríamos seguir leyendo más, pero no terminaríamos hoy. Entonces, fíjese bien, el primer vicio que menciona Pablo acá, el primer vicio que Pablo lo pone en la lista y que básicamente es la razón de escribir este artículo, es el vicio de amarse a sí mismo. ¿Qué es amarse a sí mismo? Hace ratito mencioné del hombre que se descarrió, pero no se descarrió del todo. Siempre tenía el temor de Dios, creía en diezmar. Porque Dios tampoco no lo soltó. Dios tuvo misericordia, lo guardó. Y qué bueno que regresó a los caminos de Dios. Amén. No pensaba solamente en él, sino que pensaba en otros. Gloria al nombre de Jesucristo. Entonces, amarse a sí mismo, ¿qué es eso? Esos tiempos peligrosos, dice Pablo, se podrán identificar como las futuras generaciones tendrán demasiado amor por sí mismo. Amén. Amor por sí mismo. ¿Cuántas personas pasan cada rato solo en gimnasio, en gimnasio, en gimnasio, en gimnasio? ¿Invierten cuánto dinero en vitaminas, en que tengan pulsos, tengan, ¿cómo le dijera yo? Músculos, no hernias, sino que músculos. Están enamorados en su cuerpo mismo, quieren verse cada rato en el espejo, cuántos six packs tiene, realmente qué tan fuertes son. Y a eso se dedican. Se dedican como usted no tiene idea, tienen una comida balanceada, está bueno que uno se cuida, pero no para tanto. Se olvidan de sus padres, de sus hijos, de su familia, sino que en ellos mismos invierten, en ellos mismos se invierten en ellos mismos. Yo creo que no es malo cuidarse. No sé si usted me está entendiendo. Yo creo que no es malo cuidarse. Bueno, comer bien, saludable, gloria al nombre de Jesús, pero también ser extremo es muy peligroso. Eso es lo que Pablo dice acá. Aleluya. Personas, en este caso, aleluya. Dice que el amor por ellos mismos será mayor que el amor de Dios. Amén. Yo sé que usted tiene que amarse usted mismo, como hijo de Dios, como hija de Dios, pero debe entender que Dios está encima de todo. Pero hay personas que lo hacen todo lo contrario. Se aman a ellos como usted no tiene idea. No piensa en el demás. Mira cómo lo describe Pablo. Porque a hombres, dice, amadores de sí mismo, avaros, vanagloriosos, soberbios, blasfemos, desobedientes a los padres, ingratos, impíos, sin afecto natural. ¿Qué entiende usted por la palabra sin afecto natural? ¿Quién no ama a su prójimo? Amén. Implacables, calumniadores, intemperantes, crueles, aborrecedores de lo bueno, traidores, impetuosos, infatuados, dice, amadores de los deleites más que de Dios. Dice que tendrán apariencia de piedad, pero negarán la eficacia de ella.
a esto se evita. Mire qué tremendo. Entonces una persona que tiene orgullo, que está lleno de orgullo, de soberbia y el ego. Hay personas que dicen, yo soy pobre, soy humilde. Pero hay personas que confunden pobre con lo humilde. Lo humilde es otro. Pobreza es miseria. Persona que mete la mano en la bolsa y no encuentra nada. Eso es pobreza. Está viviendo una miseria, un tiempo de escasez. Pero humilde no es. Amén. La humildad que habla la Biblia es completamente diferente. Amén. Quien realmente vivió la humildad sobre esta tierra fue Jesucristo, el Hijo de Dios. Por eso Él dice, aprended de mí que yo soy manso y humilde de corazón. Aleluya. Un creyente que se convierte en amador de sí mismo es aquel que tiene demasiado orgullo. Que el amor a sí mismo lo domina. El amor nunca es malo. De hecho, es el vínculo perfecto. Amén. Pero el exceso de amor por uno mismo, eso sí que es malo. ¿Por qué? Porque es símbolo de soberbia. Peligroso. Yo no sé, lo miro preocupado a usted. Y el tercer punto, ya para ir terminando, gloria al Señor, casi, casi. La popularidad de las enseñanzas contrarias a la Biblia será principalmente el resultado que Satanás dirige sus hordas demoníacas en una oposición más intensa a la obra de Dios. El diablo no descansa. Este demonio está haciendo todo hasta donde se puede. Entonces, a la segunda venida de Cristo la precederá una mayor dosis de satanismo. Satanismo, espiritismo, ocultismo, posesión de espíritus malos y engaño de demoníacos en el mundo y en la iglesia. Eso es lo que predomina ahora. Donde quiere que usted vaya, el satanismo está en su apogeo. Donde quiere que usted vaya, el espiritismo está en su apogeo. El ocultismo está en su apogeo. Posesión de espíritus inmundos está. Están agarrando, están metiéndose en las personas. ¿Cuántas personas necesitan liberaciones en este tiempo? Hay un sinnúmero. Y muchos están en los hospitales y no es de hospital su problema. Es de buscar la presencia de Dios. Es una oposición más intensa a la obra de Dios. Aleluya. Y lo terrible, lo triste es que se han metido adentro de las iglesias. Efesios capítulo 6, versículo 11 al 12, le dice a la iglesia una vez más, vestíos de toda la armadura de Dios para que podáis estar firmes contra las acechanzas del diablo, porque no tenemos lucha contra sangre y carne, sino contra principados, contra los que acabo de mencionar, a ver, contra principados, contra potestades, contra los gobernadores de las tinieblas de este siglo, contra huestes espirituales de maldad en las regiones celestes. Gloria al nombre del Señor. Entonces la protección del creyente contra semejante engaño se halla en la completa fidelidad a Dios y a su palabra. Su palabra inspirada. Por eso Dios le dijo a Josué que meditara en la palabra de día y de noche, que nunca se aparta de tu boca este libro de la ley. Bendito sea el nombre de Jesús. Vamos a ponerlo de pie en este momento. Gloria al nombre del Señor. El creyente que tiene conciencia de esto debe tener también el deseo sincero de hacer la voluntad de Dios y de andar en justicia en el temor de Dios. Salmos capítulo 25, versículo 4 dice, muéstrame, oh Jehová, tus caminos, enséñame tus sendas, encamíname en tu verdad y enséñame, porque tú eres el Dios de mi salvación, en ti he esperado todo el día. Es la oración de un cristiano, es la oración de un hijo de Dios, una hija de Dios. Dios ha prometido que en los últimos días salvará a todos los que invoquen su nombre y se separen de esta perversa generación. Hechos capítulo 2, versículo 16, dice, mas esto es lo dicho por el profeta Joel, dijo Pedro. En los postreros días, dice Dios, derramaré de mi espíritu sobre toda carne.
y vuestros hijos y vuestras hijas profetizarán, vuestros jóvenes verán visiones y vuestros ancianos soñarán.

0: Serán sueños y desiertos sobre mis siervos y sobre mis siervas. En aquellos días derramaré de mi espíritu y profetizarán. Y daré prodigios arriba en el cielo y señales abajo en la tierra. Sangre y fuego y vapor de humo. El sol se convertirá en tinieblas y la luna en sangre antes que venga el día del Señor, grande y manifiesto. Y todo aquel que invocar el nombre del Señor será salvo. Padre, te damos gracias. Mi amado Jesús, te damos muchas gracias, Padre, porque tu palabra nos habla, nos advierte. Dios mío, Jesús de Nazaret, queda en nosotros ahora. Aleluya, en obedecer a tu palabra, en guardarnos para ti, Señor. Perdónanos, Señor, las veces que hemos sido rebeldes, Dios. Ten misericordia de cada uno de nosotros. Perdónanos, Señor. Ten compasión de nosotros, de mí, de mi familia, de mi esposa, de mis hijos, de mis hermanos, de mis hermanas, porque todos los que estamos aquí, Señor, de alguna manera, de alguna forma, Señor, tenemos defectos. Somos, Padre Santo Dios, personas con mucho defecto delante de tu presencia. Tal vez no ayunamos, no oramos, tal vez no hacemos vigilia, tal vez no estamos leyendo la palabra tal como lo dice tu palabra, Señor. Perdónanos, oh Dios, ten misericordia de nosotros. Nuestra ciudad está en tus manos. Esta nación, Estados Unidos, Norteamérica, está en tus manos, Dios Todopoderoso. Ten misericordia de nuestro gobierno. Ten misericordia de todas las autoridades, Señor. Padre de la gloria, nos humillamos delante de tu presencia y seguimos clamando y orando, pidiendo, Señor, fuerzas nuevas para todas las iglesias, para todas las congregaciones. Y aquellos pastores que dicen ser pastores y no lo son, Dios, que se salven, que se liberan, Padre de la gloria, en el nombre de Jesús de Nazaret, apóstoles o profetas o qué sé yo, Padre Santo, y personas que se hacen pasar como que fueran de Dios, pero no lo son. Padre Espíritu Santo, en el nombre de Jesús de Nazaret, levanta profetas, verdaderos hombres de Dios, mujeres de Dios en las congregaciones de la iglesia, para que ellos, Padre de la gloria, aleluya, sean descubiertos. La sangre de Jesucristo tiene poder. Gracias, Padre. Vamos a salir, Señor, de este lugar, más no de tu presencia. Bendice al dador alegre de una manera especial y que nunca falte, Señor, alimento en el hogar de mis hermanos. Bendice a los diezmadores, a los mis hermanos que traen su ofrenda, a su diezmo. Gracias te doy por la vida de ellos. Guárdalos, Señor, de todo peligro en el nombre de Jesús, nombre que es sobre todo nombre. Gracias, precioso, maravilloso Espíritu Santo. Amén, Señor. Y ponemos, Dios, la oración de las 12 en tus manos. Fuerzas nuevas para cada uno de mis hermanos, Padre. Gracias, Señor. Amén. Y amén. Que el Señor me los bendiga. Muchas bendiciones. Nos fuimos fuera del aire. Bendiciones. Amén.
1: Te voy a hacer la vida de cuadritos. Perfecto. Y me llamaba. Mi esposa me decía, no le coge el teléfono porque usted sabe que a uno se le sube el apellido a veces. No le coge el teléfono, ignóralo, olvídalo. Y en medio de esa situación, en medio de todo eso, donde pasaron muchos procesos, una noche le digo yo a mi esposa, no sé qué me pasa. Estoy como raro. Como raro. Sí, estoy como raro. Yo debía de estar volviéndome loco. Yo debía de estar volviéndome loco. Cualquier otra gente se vuelve loco porque era una persona con poder. Pero yo siento paz en mi corazón. Yo siento paz en mi corazón. Y justamente al otro día vino una palabra de Dios de parte de una prédica de mi pastor. No hay para qué ustedes peleen esta guerra. Yo pelearé por vosotros y vosotros estaréis tranquilos. Oh, vamos, mijo. Y vosotros estaréis tranquilos. Yo no sé lo que te está atormentando, iglesia, en estos días. Yo no sé lo que te está quitando la paz en estos días. Pero he venido a decirte en el nombre de Jesús, paz, todo está bien. Vamos, mijo, paz, todo está bien.

la tsunamita fue poderoso. ¿Cuántos conocen eso? Dígame, ¿cuántos los conocen? Eso fue poderoso. El profeta le da, ella tenía una vocación de servicio. Ella quería agradar al profeta. Ella quería que el profeta fuera a su casa. Ella quería agradarlo. Y en un momento el profeta le dice al criado: dime qué voy a hacer con ella. Dime qué le voy a dar a ella. Dime, porque ella es muy solícita conmigo. Ella me atiende bien. Ella se desvive conmigo. Oye, iglesia, tu servicio a Dios traerá tu milagro. Tu servicio a Dios traerá tu milagro. Tu servicio a Dios te va a abrir puertas. Vamos, mijo, vamos. Y en un momento le dice el profeta al criado: dime, ¿qué vamos a hacer con ella? Pregúntale, ¿qué necesidad ella tiene? Y él le dice: no, yo estoy bien, yo no necesito nada. Yo lo que quiero es servirte. Yo no quiero nada de ti. Pero se enteraron que ella no tenía hijo. Y el profeta va y se le acerca y le dice: De aquí a un año vas a abrazar un hijo en tu vientre. De aquí a un año el milagro vendrá sobre ti. De aquí a un año vamos. El Señor le dice a alguien aquí: de aquí a un año vas a tener el... Y nació el niño. Pero andando el tiempo, el niño murió. Andando el tiempo, el niño murió. Tenía una condición en la cabeza y murió. Le dio un dolor de cabeza y murió. Pero la actitud de esta mujer me vuela la cabeza. Porque cuando el niño muere, lo llevan al padre. Ay, ayúdame, Señor. Y el padre le dice: llévaselo a la madre. Y se lo llevan a la madre. Y esta mujer, lejos de llorar, esta mujer, lejos de lamentarse, esta mujer, lejos de llamar al 911,

0: Dios le bendiga, mis amados hermanos. Bueno, tenemos con nosotros hoy a nuestro hermano José Luis Reyes. Realmente una bendición, una palabra para aquellas personas que no han recibido a Cristo y que están escuchando Radio Vida en este momento.
1: Quiero motivar a toda nuestra gente que está en sintonía para hacerle un llamado, un llamado a tu vida. La Biblia declara que Cristo vino a buscar y a salvar lo que se había perdido. Dice la Biblia que Jesús en una ocasión fue a codearse con un joven llamado Zaqueo. Zaqueo era un publicano, era un cobrador de impuestos. Y mira lo interesante, mientras muchas personas no querían invitar a Zaqueo a su casa, Jesús se invitó a la casa de él. Porque muchas veces la sociedad nos pone ciertos límites y hay gente que no quiere, ¿verdad?, ni codearse con uno. Pero mira lo interesante, a veces Dios no solamente está mirando tus debilidades, sino también tus virtudes. Y Jesús vio las virtudes que tenía Zaqueo, que otros no la veían. Jesús le dijo a Zaqueo: Zaqueo, es necesario que yo vaya a tu casa. Número uno, Jesús vio la necesidad. Jesús vio que era necesario que él vaya a la casa de Zaqueo. Zaqueo tenía dinero, pero le faltaba a Cristo en su corazón. O sea, hay mucha gente que tiene dinero, pero no son prósperos. Tú puedes tener dinero y no significa que eres una persona próspera. Tienes que tener a Cristo en tu corazón. Porque cuando tienes a Cristo en tu corazón, se completa el círculo. Ahora, lo que más me gusta de esto es que dice que Jesús vio la necesidad de Zaqueo. Él está viendo que en tu corazón en este momento hay una necesidad de Él. Y Él te está diciendo: hoy voy a tu casa porque es necesario. Es necesario que tú abras la puerta de tu corazón y recibas a Cristo en este momento. Mientras otros le dieron la espalda a Zaqueo, Jesús le dijo: voy a tu casa. Es lo mismo que está pasando en este momento. Jesús no está mirando los problemas que tienes en cierto punto o el pecado que hay en ti. Jesús está viendo el hombre, la mujer que Él va a sacar de ti. Ese ministro, ese hombre de Dios que va a llevar su palabra, eso Él está viendo. Así que joven que me escucha, hombre y mujer, en este momento te hago este llamado para que recibas a Cristo en tu corazón y te des cuenta que Él ha visto la necesidad que hay en ti.
0: Muy bonita palabra, muchas gracias, mi hermano, que el Señor me los bendiga y que tenga un buen viaje.
1: Gracias a ti, muchas bendiciones.

0: en punto.
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Los obstáculos. Hace mucho tiempo, un rey colocó una gran roca obstaculizando un camino. Luego se escondió y observó para ver si alguien quitaba la roca. Algunos de los comerciantes más adinerados del reino y cortesanos pasaron por el camino y simplemente giraron y pasaron al lado de la roca. Muchos culparon al rey ruidosamente de no mantener los caminos despejados, pero ninguno hizo algo para sacar la piedra del camino. Luego pasó un campesino con una carga de verduras. Al aproximarse a la roca, el campesino puso su carga en el piso y trató de mover la roca a un lado del camino. Después de empujar y fatigarse mucho, lo logró. Mientras recogía su carga de vegetales, vio una bolsa en el suelo, justo donde había estado la roca. Abrió la bolsa y dentro de ella encontró una cartera que contenía muchas monedas de oro y una nota del mismo rey indicando que el oro era para la persona que removiera la piedra del camino. El campesino aprendió lo que los otros nunca entendieron. Cada obstáculo presenta una oportunidad para mejorar si se actúa en vez de quejarse. Romanos capítulo 8, versículo 28 dice: y sabemos que a los que aman a Dios, todas las cosas les ayudan a bien. No permitas que los obstáculos que se te presenten el día de hoy se salgan con la suya. Al contrario, mira más allá y sácales provecho. Bendiciones. 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

Gracias, mi hermano. Mariachi México Internacional. Gracias. Gloria a Dios.

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1: ¿Hay alguien que quiera adorar al Señor en ese lugar? ¡Que se vea!

0: Vamos a decirlo juntos.
1: Son las 11 en punto.
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0: lleno de mentiras, lleno de falsedad, en medio de una familia en la cual practicaban la mentira, la falsedad, en la cual había engaños y muchas cosas malas. Usted podrá decir, pero también en mi vida habían cosas malas, también en mi familia habían cosas malas, pero vamos a ver si se compara.
1: Antes, hermano, de tener un encuentro real con Dios, yo vengo de una familia, hermano, la ciudad de Iquitos, de brujos. 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
6: Cuenta de un Dios que hace maravillas, dándole poder a su pueblo. ¿Cuántos lo creen?

0: Aleluya, gloria a Dios fuerte.
1: Aquí está el Espíritu de Dios.

responde con tus propias palabras. Vine a adorarte, vine a admirarte. He llegado hasta este lugar, ante tu trono, para decirte que te necesito, que te amo, que mi vida

tus propias palabras, un momento de intimidad, momento de comunión en su presencia. Olvídate de todo cuanto te rodea, de lo que pasa, de lo que sigue, de lo que no sigue. Lo más maravilloso, lo más hermoso, es estar en su presencia.

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4: Vamos a declarar en este lugar y a confesar que el Señor es santo. Amén.

adoramos, Señor. Levantamos su nombre en alto. Levantamos nuestras manos y nuestro corazón a ti.

por cuanto todos nosotros somos hijos, Dios envió a nuestros corazones el Espíritu de su Hijo, el cual clama: Abba, Padre, el cual está clamando dentro de nosotros: Abba, Padre, te necesitamos. Por eso ya ninguno de nosotros somos esclavos. Y si no somos esclavos, es porque somos hijos de Dios. Y somos herederos de Dios por medio de Cristo Jesús, nuestro Señor.

0: las 12 en punto.
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Haz una oración ahí en tu lugar. Dile: Señor, yo quiero permanecer solo en ti. Que tu presencia nunca se aparte, Señor, de mí.

En ti nos gozaremos, Señor. Te alabaremos con todo nuestro corazón. ¿Cuántos levantan su espíritu, su alma y le dicen: con todo mi corazón, Señor, te alabaré? Con todo mi ser anunciaré tus maravillas. Anunciaré tus obras por cada nación, por cada lugar, Señor, y declararé que tú eres el Señor.

gracias, Señor, porque a través de tu Espíritu Santo.

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0: Son las 3 en punto.
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0: Son las 4 en punto.
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0: Son las 5 en punto.
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Aleluya. ¿Cuántos pueden decir tú eres todopoderoso? A ver con más fuerza. Tú eres todopoderoso.

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0: 10 en punto.
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1: Diga conmigo: Padre nuestro, que estás en los cielos, santificado sea tu nombre. Que esa alabanza y esa oración llegue al cielo.

0: Son las 7 en punto.
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0: De modo que si alguno está en Cristo, nueva criatura es. Las cosas viejas pasaron, y aquí todas son hechas nuevas. Y todo esto proviene de Dios, quien nos reconcilió consigo mismo por Cristo y nos dio el ministerio de la reconciliación.
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0: las 8 en punto.
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¿Cuántos quieren declarar con nosotros que solo hay un camino? Que solo hay una verdad. Solo hay en alguien en cual podemos encontrar vida, y ese es Jesús. ¿Cuántos dicen amén a eso? Ahora yo quiero que bien fuerte griten conmigo: Jesús es el camino, la verdad y la vida.

Aleluya. El Señor ha prometido enviar lluvia temprana y tardía sobre su pueblo. No solamente la promesa de ese fuego del Espíritu, pero también lluvia que dará crecimiento al fruto. ¿Cuántos creen esa promesa?

Oh Señor, aviva el fuego de mi altar. Comienza a decirle al Señor, aviva el fuego de mi corazón. Comienza a decirle, Espíritu, tócame de una manera sobrenatural.

0: derrama tu Espíritu Santo, Señor maravilloso. En esta noche estamos aquí, Señor, dispuestos, comprometidos, Señor, contigo, para que tú pongas tu fuego sobre nuestra vida. Queremos arder en el Espíritu.
1: Son las 9 en punto.
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Somos ovejas que buscamos un refugio. Y no hay mejor refugio que tu presencia, que tus brazos abiertos. Queremos recostarnos a tu pecho y descansar en tu regazo, porque somos ovejas de tu prado.

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Hay poder en el nombre de Jesús, hay poder en su sangre. Aleluya. Damos gracias a Dios de una manera especial, porque el Señor ha continuado siendo bueno y será bueno siempre. Amén. Maravilloso Rey. Es un privilegio poder estar el resto de esta hora con ustedes para hablar de su palabra. Amén. De la palabra de nuestro Dios. Aleluya. El consejo para nuestra vida. Aleluya. Envío saludos a cada uno de ustedes que van a estar escuchando aún después, amén, las repeticiones de esta palabra. Dios le bendiga, Dios le guarde, y vamos hacia adelante, hacia cosas grandes. Aleluya. No tenemos un Dios chiquito, no tenemos un Dios raquítico, tenemos un Dios que es todopoderoso. Aleluya. Y todas las promesas de Dios son grandes para sus hijos. Aleluya. Vamos a dar lectura a la palabra del Señor en esta hora y vamos a dar lectura en el Evangelio de Mateo, en el capítulo 10. Poderoso Dios. Vamos a dar lectura ahí en el versículo 16, dice la palabra. He aquí, honrando al Padre, al Hijo y al Espíritu Santo. Amén. He aquí, yo os envío como a ovejas en medio de lobos. Sed pues prudentes como serpientes.

dientes y sencillos como paloma. Y guardaos de los hombres, porque os entregarán a los concilios y en sus sinagogas os azotarán. Y aún ante gobernadores y reyes seréis llevados por causa de mí, para testimonio a ellos y a los gentiles. Mas cuando os entreguen, no os preocupéis por cómo o qué hablaréis, porque en aquella hora os será dado lo que habéis de hablar. Porque no sois vosotros los que habláis, sino el Espíritu de vuestro Padre que habla en vosotros. ¡Wow! El hermano entregará la muerte a su hermano, y el padre al hijo, y los hijos se levantarán contra los padres y los harán morir. Fíjese los tiempos. Y seréis aborrecidos de todos por causa de mi nombre. Mas el que persevere hasta el fin, este será salvo. ¡Aleluya! Poderoso Jesús, quiero centrarme en el versículo 16, que dice: he aquí yo os envío como a ovejas en medio de lobos. Sed pues prudentes. Vamos a estar hablando de la prudencia. Poderoso Jesús. La palabra nos enseña cómo conducirnos. Ese es el tema. La palabra nos enseña cómo conducirnos. Por eso dice la palabra: he aquí, hablando Jesús, yo os envío como a ovejas en medio de lobos. Sed pues prudentes, y hace la comparación, como serpientes y sencillos como paloma. Poderoso Jesús. Ahora nosotros, como creyentes, nosotros debemos de vivir confiadamente, debemos de vivir confiando en Dios siempre, claro que sí, pero también conduciéndonos con prudencia y sabiduría en esta tierra. Aleluya. Si nosotros tenemos el consejo de la palabra, es para que la pongamos en práctica, es para que la vivamos. Y nosotros, como seguidores de Jesús, nosotros debemos de vivir confiados en el Señor. Sí, tener, esa es la fe. Confiar plenamente en el Señor. Pero también la palabra dice que nos conduzcamos con prudencia. Que nos conduzcamos siendo sencillos, siendo humildes. Aleluya. Poderoso es el Señor. Hay personas que han confundido lo que es la fe con la imprudencia. No es que tienen fe, es que son imprudentes. Mire, nosotros acabamos de pasar todo lo que fue la pandemia, que eso fue mundial. ¿En qué país no se hablaba del COVID-19? En todas partes. Se miraba por televisión cómo sacaban los muertos, cómo la pandemia hacía estragos y todo. Pero yo me acuerdo de un pastor en mi país, en Honduras, por cierto, de Tegucigalpa. Él decía: yo no creo en esto, esto es política, esto es que nos están metiendo. Y él decía: no, esto no realmente, y mucha gente pensó así. No se cuidaron, y cuando la pandemia arreció fue el primero que se murió. Y todo, yo escuché todo lo que se decía de unas personas aquí, de unas personas allá, y que todas, que no, que esto no. Tengo un hermano también que decía: no, esto no es cierto, este es. Y hablaban de esa manera, y también se murió. ¿Por qué? Porque no tomaron el asunto con prudencia. Si había una advertencia, había que tener la fe, siempre creer en el Señor, siempre. Pero tenían que verse conducido con prudencia. Poderoso Jesús, sabe que aquí vino mucha gente, aquí a la iglesia Vida y Esperanza, que se orara por ellos. Y me decía mi esposo: ven, vamos a orar. Y le dije yo: realmente no. Si yo no supiera que tienen COVID-19, yo oraría por ellos, pero ya sabiendo, no. ¿Cómo me voy a ir a meter a la boca del lobo? Pero mi Dios es más grande. Sí, sabemos

confiamos en Dios, pero también con prudencia de lejito. Si hay que cuidarnos, pues tenemos que cuidarnos. Escuché mucha gente que hablaba sin sabiduría, podríamos decir. Y hacían cosas que realmente uno decía, wow. Pero ahora estamos en victoria, ahora tenemos cómo contarlo. Pero muchos no lo contaron, muchos no contaron lo que pasaron. Poderoso Jesús, pero ese es un ejemplo. Que si había advertencia de que esta enfermedad estaba matando a la gente, pues teníamos que tener prudencia, amén, y no estar buscándolo. Tal vez no diciendo, ay, no, pero tampoco buscándolo. Y vamos a ver ejemplos de cómo pasaron así parecido, amén. Entonces, ¿qué es lo que sucede? Las personas han confundido la fe con la imprudencia. Creen que tener fe es exponerse innecesariamente al peligro. Aleluya. Es ignorar las advertencias. Es actuar sin discernimiento. Es descuidarse completamente. Aleluya. Y la palabra, la Biblia, no nos enseña eso. Vamos a hablar de la fe verdadera no elimina la prudencia, ¿no? ¿Sabe por qué? Porque la prudencia es guiada por Dios, es parte de la fe, la prudencia es parte de la fe. Dios quiere, Dios espera, aleluya, que su pueblo, que sus hijos seamos prudentes siempre. Jesús mismo dijo en el versículo que leímos, sé prudente. Poderoso Jesús, sé prudente como serpientes y sencillos como palomas. Ahí está la palabra. Sé prudente. Está la expectativa. Pero eso no quiere decir de que no hay fe. Sí, ¿qué es lo que representa la serpiente? Aquí en el caso de cómo Jesús dio el consejo, la serpiente representa el discernimiento y cuidado. La paloma representa pureza y mansedumbre. Por eso él dio el ejemplo. Amén. Poderoso Jesús. No me vaya a decir, pastora, pero la serpiente tipifica a Satanás. Sí, eso lo sabemos. La serpiente antigua. Aleluya. Poderoso Jesús. Pero ahí el Señor dice, sean prudentes. ¿Cómo podríamos describir la serpiente como prudente? Que espera, que está a la expectativa, que mira su presa y está ahí. Amén. Poderoso Jesús. El creyente, el Hijo de Dios, el seguidor de Jesús, no debe de ser una persona maliciosa. Pero tampoco puede ser una persona ingenua. Son dos cosas. Amén. No puede ser malicioso. Pero tampoco puede ser ingenuo. Ahora, cuando nosotros vemos el pueblo de Dios, ellos tenían fe, pero también tenían guardias. También tenían soldados a la expectativa para que los cuidaran. Ahora imagínense. Israel era el pueblo escogido de Dios, claro que sí. Era un pueblo protegido por Dios, claro que sí. Eran promesas que Él estaría con ellos, que los guardaría. Pero aún así estas personas tenían murallas. Estas personas tenían soldados, estas personas tenían vigilantes. Estas personas tenían trompetas de alerta. Y también tenían estrategias de guerra, aleluya. O sea que estaban bien equipados. Ellos estaban y aún sabían que Dios lo cuidaba, sabían que era un pueblo escogido, sabían que Dios estaría con ellos, pero también ellos tenían que guardarse. Porque hay personas que se meten a unas cosas y dicen, no, Dios está conmigo, Dios me guarda, y pum, caen al hoyo. Poderoso Jesús, no es así, amén. Estas personas nosotros las vemos que
aunque bajo la promesa de Dios, bajo la mano de Dios, pero ellos vivían tras murallas. Habían soldados, tenían vigilantes, tenían trompetas que alertaban cuando el enemigo se levantaba o venía cerca. Y también tenían las estrategias de guerra. Aleluya. ¿Dónde vemos esto? Lo vemos en Nehemías. ¿Qué pasó con Nehemías? Nehemías fue el que reconstruyó los muros de Jerusalén. Usted sabe la historia, usted ha leído de que él pidió permiso para ir a Jerusalén. Aleluya. Para reconstruir, dice que estaba todo quemado, no había nada, las puertas quemadas, todo destruido. Y él dijo, no, yo iré, yo levantaré, yo reedificaré, aleluya. Pero no porque sabían que Dios estaba con ellos estaban a la deriva, ellos estaban solos, ellos estaban a lo que saliera, no, ellos estaban vigilantes. Fíjese cómo era el manejo de cómo hacían ellos las cosas, que la palabra dice que con una mano trabajaban y con la otra mano tenían la espada. Estas personas, ellos no estaban haciendo las cosas a como salieran, no, ellos se habían organizado. Nehemías se había organizado con aquel pueblo para levantar las puertas, para reconstruir los muros, aleluya. Ellos hacían oración, sí, había oración, pero también había vigilancia. Ellos tenían que estar trabajando, pero tenían que ser prudentes, porque por cualquier lado podría salir el enemigo. Por cualquier lado podía salir obstáculos para que ellos no continuaran con la reconstrucción del muro. Pero no, la palabra del Señor dice de que ellos oraban. Poderoso Jesús, ahí en Nehemías capítulo 4, versículo 9. Entonces orábamos a nuestro Dios y por causa de ellos pusimos guardia. Aleluya. Pusimos guardia contra ellos de día y de noche. Ahora observe. Observe el equilibrio con el que estos hombres trabajaban. Ellos no eran imprudentes, no era porque eran hijos de Dios, no porque Dios estaba con ellos. Ellos hacían las cosas a como salieran. Fíjense, primero dice que oraron. Oraron a su Dios. Y por causa de ellos pusieron guardia. Guarda contra ellos de día y de noche. Poderoso Jesús. Oraron a Dios, pero también pusieron guardias. No solamente oraron, ni solamente dijeron dependemos de nuestras armas. No, hicieron las dos cosas. Ellos usaron su fe, usaron la comunión con Dios, pero también ellos tenían cómo guardarse, cómo cuidarse ellos también. No hicieron las cosas a la ligera, no hicieron las cosas como cayeran, aleluya. Entonces nosotros podemos ver que ellos hicieron ambas cosas, amén. Y esto es dependencia espiritual. Dependencia espiritual, pero también había responsabilidad práctica. Poderoso Jesús, ellos dependían de Dios. Ellos sabían que sus fuerzas venían de Dios, pero también ellos cuidaban sus espaldas, ellos se cuidaban, ponían guardas para que los protegieran, porque eso es lo que debe de ser el ser humano, eso es lo que debemos de hacer nosotros como hijos de Dios, creer en Dios siempre, orar a Dios siempre, estar en comunión con Él siempre, pero nosotros tenemos que estar a la expectativa de todo lo que se mueve a nuestro alrededor. Ay, no, como Dios me cubre, como Dios, ay, yo voy donde quiera, yo hago lo que quiera, porque total Dios me cuida. No, iglesia. Estas personas, ellos levantaban los muros, ellos oraban a su Dios, ellos se reunían para ver qué iban a hacer, pero en medio de todo esto, ellos tenían guardas que los protegieran. Amén. Ellos tenían una dependencia espiritual, ellos dependían completamente de Dios,
pero ellos también practicaban, amén, la responsabilidad práctica a su alrededor. Maravilloso Jesús. Hay un texto en la Biblia que muchos creen que dice otra cosa, pero bueno, vamos a ver en el Salmo 127, en el versículo 1, dice la palabra: si Jehová no guardare la ciudad, en vano vela la guardia. Ah, bueno, como Jesús, Dios es el que cuida, pues ahí que cuida el Señor y nosotros no. ¿Qué es lo que realmente enseña este texto cuando dice: si Jehová no guarda la ciudad, en vano vela la guardia? Este texto no enseña que no debe de haber guardias, que no debe no, la Biblia dice de que el guarda estaba ahí. La Biblia dice no, que no había guardia, que no había, no, dice, en vano vela la guardia. En vano vela la guardia. Había quien protegiera físicamente, espiritualmente. Los cubría el Señor, los protegía el Señor. Pero también ellos tenían guarda físicamente que los protegieran. Aleluya. Maravilloso Jesús, el guarda estaba ahí. El problema no era vigilar. El problema es que no se puede confiar solamente en la vigilancia humana. La enseñanza de este texto es que puedes cerrar las puertas, puedes poner alarmas, puede cuidar su familia, puede protegerlo por encima de todo. Aleluya. Debes protegerlo, debes de cerrar bien las puertas, tenés a la alarma, buenos llavines y todo. Tenemos que protegerse por encima de todo. Pero aún encima de todas las buenas cerraduras, encima de todas las alarmas, encima de cerrar bien todas las puertas, debe de estar Dios. Porque sin Dios, la fuerza falla. Sin Dios, la inteligencia falla. Sin Dios, los recursos fallan. Aleluya. La seguridad final viene de Dios. Amén. Pero en ningún momento el texto dice que quita los guardias, que estés a la expectativa, que te cuides. No. Dice que en vano vela la guardia. Si Jesús, o sea, Jesús debe ser siempre el centro. Si nosotros estamos confiando en el Señor, tenemos victoria. Pero la palabra nos enseña que siempre debemos tener cuidado. Poderoso es el nombre del Señor. Jesús en la palabra nunca enseñó lo que era la imprudencia. Fíjese cómo nos enseña Jesús, hablando de este tema, cuando él estaba a punto de comenzar su ministerio. La Biblia nos enseña que él ayunó 40 días y 40 noches. Oiga bien. A su encuentro no le salió nadie ahí esperando: mire, Señor, usted oró 40 días, 40 noches, venga que hay un caldito de gallina o de lo que sea. No, quien le salió al encuentro fue el enemigo. ¿Con qué propósito? Con el propósito de tentarlo. ¿Y qué le dijo? Maravilloso Jesús, ahí en el libro de Mateo capítulo 4, versículo 7. Le dijo, queriéndolo tentar: échate para abajo. Le dijo, échate hacia abajo. Tentando al Señor: si eres el Hijo de Dios, tírate de aquí. No te va a pasar nada, porque los ángeles vendrán y te ayudarán, te rescatarán. Pero Jesús no le dijo así: si soy el Hijo de Dios, y pum, se tiró. No, él actuó con prudencia. ¿Y cuál fue la respuesta que le dio cuando él contestó? No tentarás al Señor tu Dios, le dijo.
¿Qué es tentar a Jesús? Aquí nosotros vemos en este versículo, nosotros vemos que hay una lección poderosa. Nosotros no debemos usar la fe. Fíjese, porque ese es el problema cuando se confunde la fe para justificar la imprudencia. Como yo le decía de las personas que decían, no, yo tengo fe, y hacían tantas cosas. Y muchas veces eso era imprudencia. Eso era algo que no se debía hacer. Hay personas que dicen, Dios me cuida. Tengo fe. Nada me pasará. Pero ignoran los peligros evidentes mientras actúan sin sabiduría. Ese es un peligro. Ese es un peligro, actuar sin sabiduría. Eso no es fe, eso es tentar a Dios. ¿Qué es lo que la palabra del Señor nos enseña? Fíjese, la palabra del Señor nos enseña a huir cuando hay problema. En mi tierra hay un dicho que dice, es mejor que digan que aquí corrió a que digan que aquí murió. ¡Aleluya! Poderoso es el nombre del Señor. Ahora nosotros vemos que Jesús dijo, cuando os persigan en esta ciudad, huid a la otra, dijo.

0: Santo Dios. Disculpa, mis hermanos. Aleluya. Poderoso Jesús. Jesús enseñó que si había peligro, era mejor huir. Muchas veces enfrentar el peligro nos lleva a problemas serios. Entonces la palabra dice aquí en Mateo 10, 23. Cuando os persigan en esta ciudad, huid a la otra. ¿Sabe que huir no siempre es cobardía? Muchas veces huir es sabiduría. Aleluya. Ser sabia la persona. Apartarse del peligro, no enfrentarlo. Poderoso Rey. Hay poder en Jesús, aleluya. No se puede. Él dijo, si los persiguen en este lugar, en esta ciudad, huyan a la otra, váyanse de ahí. No estén peleando, no. Huir no siempre es cobardía, muchas veces es actuar con sabiduría, aleluya. Tenemos ejemplos de hombres que tuvieron oportunidades de hacer cosas, pero ellos dijeron no. Y tenemos la vida, el ejemplo de la vida de David. ¿Qué pasó con David? Todos conocemos la historia de cómo el primer rey de Israel, llamado Saúl, este hombre entró en conflicto con David porque la gente empezó a alabar más a David que a él. Habían muchos que cantaban y decían, Saúl mató a 1,000, pero David mató a 10,000. O sea, imagínense. Y todo eso le empezó a incomodar a Saúl. Hasta que llegó el momento que la decisión que tomó Saúl era de matar a David. Y cuando David supo, David no se ganó, yo soy el que ya estoy ungido para ser el próximo rey de Israel. Así es que mire a ver qué va a pasar. No, ya David ya sabía que Dios tenía un trato con él. Pero no por eso se iba a enfrentar a Saúl. Pues aquí estoy, Saúl, ven. No, dice la palabra del Señor que David anduvo huyendo. ¿Tuvo David oportunidades de matar a Saúl? Sí las tuvo. Dice que en una ocasión Saúl estaba con sus hombres en una cueva. Y por ahí pasó David y los vio que estaban todos dormidos. Imagínense, era presa fácil para que David se deshiciera de Saúl. ¿Pero qué hizo David? Dice la palabra que le cortó un pedazo de su capa como evidencia que lo había tenido en su mano. Pero aquel hombre no lo enfrentó, aquel hombre no lo injurió, aquel hombre huyó de la presencia del peligro del enemigo. Y esa es la enseñanza. Eso es lo que Dios quiere que nosotros entendamos en esta hora. Que muchas veces queremos hacernos que todo y que... No, iglesia. Hay momentos donde nos va a tocar mejor hacernos un lado. Hay momentos donde hay que actuar con prudencia. Hay momentos donde hay que actuar con sabiduría. ¡Aleluya! Poderoso es el Señor. Si usted sabe que alguien quiere dañarlo, hágase un lado. No lo enfrente. De esa manera usted está dejando que Dios haga lo que tenga que hacer en la vida de esa persona. No ponernos al tú por tú, aleluya, con gente que usted sabe que quiere hacerle daño. Poderoso es el nombre del Señor. La palabra del Señor quiere que pongamos nuestra fe en Él, sí, pero que seamos prudentes en nuestra manera de vivir sobre esta tierra. Que actuemos siempre pensando en que es mejor evitar que enfrentar. No sé si usted se ha dado cuenta que muchas veces el enemigo usa personas para darle lata y darle lata y darle lata. Hay momentos que la gente reacciona mal, yo lo entiendo. ¿A mí me ha pasado? Sí, a mí me ha pasado. Poderoso Jesús. Pero no por eso la persona va a actuar con un espíritu de venganza. No, deje todo en las manos de Dios, deje todo el asunto en las manos de Dios y hágase un lado. Actúe con prudencia. Si esa persona después quiere venir contra usted, hágase un lado. Poderoso Rey, muchas veces hay enemigos contra nosotros, no por quien nosotros somos, sino por lo que usted cree y por lo que usted predica, por lo que usted tiene conocimiento. Poderoso Jesús, mucha gente no nos quiere, pero no por eso nosotros, ay, pero como Dios está conmigo, yo lo, no, dejemos que todo obre en el momento de Dios. Jamás vaya usted a actuar con venganza ni decir, si este me la hizo, yo se la hago peor. No, eso no sería de un hijo de Dios. Se cayó en un momento de que pudo haber pasado un momento así. Bueno, nosotros podemos venir a la presencia del Señor, pedirle perdón al Señor y levantarnos, avanzar, seguir. Pero no quedar meditando qué le puedo hacer a este, a esta, por lo que me hizo. No, no se puede. Eso no sería prudencia, eso sería venganza. Poderoso Dios. Pero Saúl estuvo en las manos de David. Pero David dijo, no, yo no puedo hacer esto. No puedo hacer esto con el ungido de Jehová. ¿Saúl había sido ungido? Sí. ¿David lo tuvo en sus manos? Sí, pero dijo David, mejor me voy, mejor es huir. ¿Y qué hizo? De allá de lejos le enseñó. Ya había caminado ya mucho cuando le enseñó el pedazo del manto y le dijo, mira, te tuve en mis manos, pero te perdoné la vida. ¡Aleluya! Poderoso es el nombre del Señor. Aunque si hubiese sido Saúl que lo encuentra, a lo mejor sí. Pero como David estaba caminando bajo la prudencia de Dios, Dios lo guardó. Esa es la diferencia. Cuando tú te guardas, cuando tú te cuidas, ahí es donde ves el respaldo de Dios. Pero si muchas veces se camina en imprudencia, muchas veces el Señor se hace a un lado. Poderoso Dios. ¿Dios guardaba a David? Sí, lo guardaba a David. Lo guardó. En todo el tiempo que Saúl lo persiguió, Dios guardó a David. Pero vemos que David tuvo la oportunidad para matar a Saúl, pero no lo hizo. Ahora vemos otro ejemplo en la vida de José, el soñador. Este hombre huyó de la esposa de Potifar. Era mejor que dijeran que ahí había huido y no que ahí había pecado contra su Dios y contra su amo. Cuando yo leo la historia de José con la mujer de Potifar, si eso, escúcheme bien, si Potifar hubiera estado seguro de que José había hecho eso, lo que le esperaba a José era la muerte. Pero yo creo firmemente que Potifar conocía, sabía quién era su esposa. También conocía a la perfección a José. Y conocía que José era un hombre prudente, que este hombre no haría lo que la mujer estaba diciendo que José quería hacerle. Si Potifar hubiera estado seguro, ahí lo que era José, ni para contarla. Lo mataban. Pero aquel hombre permitió que José fuera a la cárcel. Ahora imagínese usted, aquel hombre con tantas revelaciones y tanta palabra recibida de parte de Dios, cuántos sueños que Dios le dio a aquel hombre. Y eran unos sueños que eran dados de Dios. Yo me imagino que José, él tenía la ilusión, él tenía el deseo de ver esos sueños cumplidos. Que él quería saber cómo llegar para que esos sueños fuesen cumplidos. Pero aquí hay algo muy importante. Dios nos da las promesas, sí. Dios quiere que confiemos en esas promesas, sí. Pero no nos dice el proceso. El proceso tenemos que vivirlo de acuerdo a nuestra prudencia, de acuerdo a qué es lo que nosotros queremos. Mire, José tuvo oportunidades, pero él decidió guardarse para su Dios y guardarse el respeto de su amo. José no tenía una vida de decir, ay, aquí y allá, no. La palabra describe que José era un hijo muy amado por su padre. Una, porque había nacido de la mujer que él realmente amaba. Cuando este muchacho creció, su padre quería identificarlo con algo especial y le hizo una túnica. Dice que era una túnica de colores. Y eso les caía muy mal al resto de sus hermanos, de ver cómo su padre tenía ese amor tan especial para con su hijo. Eso es problema para aquellos padres que tienen hijos preferidos. Y eso sucede en muchos hogares. Y aquellos hermanos de José les entró envidia, les entró coraje, les entró celo de ver por qué José era tan consentido por su padre. Ellos trataron de matarlo, lo metieron en una cisterna. Gracias a Dios que la cisterna no tenía agua, dice la palabra. Pero ahí era Dios guardando a José, porque José era un hombre que él esperaba en Dios, pero él se mantenía también lejos, porque él sabía que sus hermanos no lo querían. El padre los mandaba a dejarle comida, los mandaba a que lo acompañaran, los mandaba a que todo. Pero José sabía las intenciones de sus hermanos hasta que llegó el momento que no lo mataron, porque uno de sus hermanos dijo, no, no le hagamos daño a nuestro hermano. Mejor, ¿por qué no lo vendemos a esa caravana que viene ahí de Ismaelita y los mandamos a saber para dónde? Pero que mejor se vaya y no lo matemos. Ahí estaba Dios guardando a José. Que Dios nos guarda a nosotros, iglesia, tenemos que tener esa convicción que Dios guarda de nosotros. Pero muchas veces también Dios ve la fidelidad de cada uno de nosotros. ¿Qué tan fieles somos con el Señor? Ahora llega José a Egipto y es vendido como esclavo. Y Potifar lo compra. La Biblia dice que José era un muchacho joven, un muchacho fuerte y un muchacho de buen parecer. Estaba a la vista de la mujer de Potifar y dijo, bueno, este muchachito se ve guapo, se ve, y empezó a poner el ojo en él. Pero lo que la mujer de Potifar no sabía era que José era un hombre prudente, era un hombre que miraba bien las cosas, las analizaba, y si miraba peligro, mejor huía. No se quedó ahí, aunque la mujer de Potifar se quedó con la ropa de José y él tuvo que correr sin su ropa, sin su túnica. Pero mejor que dijeran que ahí corrió y no que ahí le faltó el respeto primeramente a Dios y después al esposo de ahí, después a Potifar. Ahora nosotros podemos ver cómo Dios actúa en estos casos, cómo Dios actuó con David guardándolo de la mano de Saúl. Ahora aquí vemos a José guardado a través de la mano poderosa de Dios. Amén. Guardando a José de la mujer de Potifar. Ella mintió, la Biblia lo dice. Que todo lo que ella dijo, nada de eso ocurrió. ¿Quién era entonces la mentirosa? Era ella. Por eso es que aunque José fue a dar a la cárcel, estuvo mucho tiempo en la cárcel, pero José logró su objetivo. José logró llegar al lugar donde Dios le había prometido. ¿Cuántas cosas no nos ha prometido el Señor a nosotros? Tenemos que tener plena confianza que nosotros las vamos a lograr. Pero nosotros tenemos que vencer todos los obstáculos antes de llegar a ver cumplida esa promesa. Si nosotros no huimos del enemigo, si nosotros no nos apartamos del peligro, si nosotros nos quedamos ahí para recibir el golpe, ya no es culpa de Dios, es culpa de nosotros, porque somos nosotros los que no hemos actuado, porque Dios se mueve, Dios obra bajo la obediencia de cada uno de nosotros. Poderoso es el nombre del Señor. Dios guarda los suyos, sí. Pero recuerde que nosotros vamos en un caminar, que ese es un proceso hasta llegar al día que Dios nos llame a su presencia. O sea, que Cristo venga, aleluya. Poderoso es el nombre del Señor. Estamos bajo la mano poderosa de Jesús, sí. Pero nosotros tenemos que cuidarnos. Así como Nehemías, cuando construían los muros, él tuvo que poner a aquellos guardias para que los cuidaran. Así nosotros también tenemos que estar a la expectativa de todo lo que se mueve a nuestro alrededor. Aleluya. Nosotros tenemos en la Biblia un hombre llamado Pablo. Amén, que Dios le cambió su nombre, era Saulo de Tarso, Tarso es el lugar de donde era Pablo. Aleluya, Saulo, perdón. Pero Dios le cambia el nombre. Dios lo lleva, dijo, apartadme a porque instrumento, aleluya, es en mis manos, yo lo usaré como un instrumento en mis manos. Llegará a reyes, a gobernadores, a príncipes, y empezó el Señor a ver el potencial que había en Pablo. Ahora, si nosotros empezamos a observar la vida de Pablo, ¿quién era Saulo? Era un asesino, era un perseguidor de la iglesia, mataba a los cristianos, los arrastraban, hacían cuanto querían con ellos. Pero llegó un momento que Dios puso sus ojos en la vida de Pablo. Llegó un momento, aleluya, donde Dios pidió que separaran a Pablo. Ahora nosotros empezamos a ver cómo entra Pablo en el proceso. Dice que él quedó 3 días ciego, donde no comió ni bebió. Dios lo metió en ayuno desde el primer momento. Ahora, este hombre, Dios lo había visualizado que sería grande. Claro que sí, Pablo llegó a ser grande. Pablo tuvo que vivir el proceso punto por punto antes de llegar a la presencia del Señor. La palabra nos describe que en una ocasión, Pablo escapó en una canasta por un muro. Descendió de ese muro en una canasta, porque por guardarse, por cuidarse. ¿Por qué? Porque había peligro, querían matarlo. ¿De cuántas Pablo no se libró? De muchas. Dice que sufrió naufragios en el mar, sufrió mordidas de serpientes. ¿Cuántas cosas no sufrió Pablo? Pero en medio de todo el proceso, él trató de ser un hombre prudente, de tratar de cuidarse y de guardarse. Y en medio de esa confianza, Dios lo guardó a Pablo siempre. Poderoso es el nombre del Señor. El enemigo siempre va a querer salirte al encuentro como le salió a Jesús. La Biblia dice que no ha habido ni habrá otro hombre en la tierra como Juan el Bautista. ¿Qué sucedió con Juan el Bautista? Poderoso Jesús. Él estuvo en peligro, pero él estaba privado de su libertad. El Señor lo guardaba, sí lo guardó siempre. Pero llega un momento donde es el momento que Dios te llama a su presencia y no sabemos qué es lo que Dios va a usar para llevarnos. Este hombre había sufrido un montón de percances, un montón de cosas, y de mucho él había huido. De muchas cosas Pablo había tenido que huir. Pero había llegado el momento, ya que Dios lo había escogido para llevarlo a su presencia. Y todos sabemos qué pasó. Aleluya. Tanto Pablo, como José, como David, como Juan el Bautista. Aleluya. Sabemos qué pasó con Juan el Bautista. El enemigo obraba y buscaba la manera. Pero dijo el Señor, bueno, yo a Juan mejor me lo llevo. Todo lo que sucede a nuestro alrededor es permisivo por Dios. Si hablamos de Juan el Bautista, si hablamos de Esteban, poderoso Jesús, fíjese, cuando Esteban murió apedreado. Esteban, el que dirigía la turba que estaba apedreando a Esteban, era el mismo Saulo. Dice que a él le pusieron las ropas de Esteban como trofeo de que lo habían logrado, lo que se quería lograr, que era que Esteban muriera. Poderoso es el nombre del Señor. Pero bueno, ya hablamos de Pablo, cómo Dios lo prepara, cómo Dios lo llama, y vemos la vida de Pablo a través de la palabra. De cuántas cosas Pablo tuvo que huir. Poderoso Jesús. Juan el Bautista, él dio su cabeza. Pero fue un hombre muy usado por Dios, con promesa de Dios. Poderoso Jesús, pero eran hombres que actuaban esperando la mano poderosa de Dios, pero siempre ellos se cuidaban, siempre ellos se guardaban. Aleluya. Maravilloso Dios. Nosotros como hijos de Dios, usted y yo debemos de entender que nosotros no somos cobardes. Nosotros debemos actuar con sabiduría. Nosotros es mejor que digan que somos lo que somos, pero nosotros sabemos que no somos cobardes. Que lo que sucede es que muchas veces también nos toca correr, nos toca huir, nos toca apartarnos. ¡Aleluya! Porque es mejor actuar con sabiduría. ¡Aleluya! Y no por querer contrarrestar, que no digan que somos, estos son unos debiluchos. Que no, en Dios no somos débiles. En Dios somos sabios. ¡Aleluya! Ahora, la prudencia no es miedo, que muchas, es que ese es bien miedoso, es que ese por aquí, empiezan a decir. La prudencia no es miedo. La prudencia es sabiduría aplicada. Poderoso Jesús. Hay diferencia entre cobardía y discernimiento. Claro que sí. El cobarde abandona a Dios por miedo, pero el prudente toma decisiones guiados por el Espíritu Santo, guiados por Dios. Esa es la diferencia. Nosotros ni somos miedosos ni somos cobardes, no. Somos sabios, somos prudentes y sobre todo somos guiados por el Espíritu Santo de Dios. Iglesia, no tratemos de tentar a Dios. El enemigo trató tentándolo y diciéndole, si eres el Hijo de Dios, dile estas piedras que conviertan en pan. Sabía, le tocó ahí donde estaba la necesidad. Jesús venía de ayunar 40 días y 40 noches. Le decía, si eres el Hijo de Dios, pues dile estas piedras que conviertan. Eso es tentar a Dios. Poderoso Jesús, por eso él le dijo, no tentarás al Señor tu Dios. Poderoso Dios, si eres el Hijo de Dios. El enemigo siempre trató de poner duda en el pensamiento de Jesús, pero Jesús siempre refutó con la palabra. Jesús siempre le dictó la palabra. Aleluya. Eso es para que nosotros aprendamos y actuemos. ¿A cuánto no les ha salido el enemigo adelante ofreciéndole aquello que usted más necesita en ese momento? Y ahí es donde muchos han caído. Ahí es donde muchos han retrocedido. ¡Aleluya! Pero muchas veces el enemigo está permitiendo tentar tu vida para que te apartes, para que retrocedas. El plan del enemigo era que Jesús no llegara a la cruz, porque si Jesús llegaba a la cruz, la humanidad iba a tener salvación. Ahora el enemigo siempre va a salir a su encuentro para que usted retroceda, para que usted no avance. Le va a llevar cuántas cosas para tentar al Señor, pero usted también refute con la palabra. Usted también diga la palabra, mencione la palabra, dé la palabra con convicción, con sabiduría. Aleluya. Poderoso Jesús, nosotros no somos débiles, no somos miedosos, mucho menos somos cobardes. Lo que pasa es que muchas veces tenemos que actuar con inteligencia, con sabiduría, pero sobre todo, aleluya, con obediencia bajo la mano poderosa del Señor. Pasaron, miren, los discípulos de Jesús pasaron cosas terribles, pero ellos tenían convicción que Dios estaba con ellos. Pero no por eso ellos tentaban al Señor cuando ellos les daba la gana. No por eso ellos tentaban al Señor cuando estaban en el momento de la dificultad, de la prueba, de la lucha. No, ellos seguían confiando, pero ellos también actuaban. Ellos también se cuidaban, ellos también obedecían, pero sobre todo ellos confiaban en Dios. Pero físicamente ellos se cuidaban. Físicamente ellos no se entregaban ahí voluntarios. No era mejor que ellos huyeran para la gloria de Cristo Jesús. Es igualmente hoy en día nosotros. Iglesia, muchas veces es mejor pasar un rato como tonto, si es que se puede usar esa expresión. Pero nosotros sabemos que no es por humildad, tal vez es por apartarse del peligro, apartarse del qué dirán, apartarse de la murmuración, apartarse del chisme, apartarse de cuánta cosa, que el enemigo sea al encuentro para ponerte, para que tú decaigas, para que tú te apartes. El plan de la mujer de Potifar con José era para que José no alcanzara las promesas que Dios le había hecho. Poderoso Jesús. El enojo de Saúl contra David era para que David no llegara al llamado que Dios le había hecho, que un día él sería el rey. ¿Cuántas promesas no hay de parte de Dios para su vida, hermano? Piénselo, hermana, piénselo. No tentemos al Señor muchas veces con nuestras actitudes. Mejor cuidémonos los unos a los otros. Aleluya. Para la gloria de Cristo Jesús. Actuemos con prudencia y con sabiduría, porque ese es el consejo de Dios para la iglesia en esta hora. Maravilloso Jesús. Yo le doy gracias a Dios. Le doy gracias al Todopoderoso, porque todavía hay palabra, todavía hay consejo. Aleluya. ¿A dónde iremos? ¿A quién buscaremos? Si solamente a ti te tenemos, Jesús. Solamente en ti hay palabras de vida, mi Dios. Solamente en ti hay palabras de vida eterna. Solamente en ti, mi Jesús amado. ¿Dónde podremos buscarlo? Solamente en ti lo tenemos. Gracias, maravilloso Dios. Gracias, Padre, porque tu mano no se ha cortado para bendecir a tu iglesia. Tu mano no se ha cortado para cumplir las promesas. Aleluya, aleluya. Gracias, Espíritu Santo. Gracias, mi Señor. Tú eres el Todopoderoso, el Grande, el Maravilloso de Israel. Aleluya, maravilloso Jesús. Yo te doy gracias en esta hora. Poderoso Rey. Amada iglesia, hemos llegado al final de nuestro programa el día de hoy, pero aleluya, esto continúa, esto no se termina aquí, poderoso Dios, aleluya. Hemos sido llamados para cosas grandes, hemos sido llamados para llevar la palabra, aleluya. Maravilloso Jesús. La iglesia debe de declarar siempre victoria en el nombre de Jesús. Debe declarar victoria siendo prudente, aleluya, para la gloria de su nombre. Dios le bendiga, iglesia. Dios le bendiga más. Dios le bendiga de una manera especial. Aleluya.
1: En YouTube hay alguien conectado del Salvador. Puede ser familia de Hernández.
0: Poderoso Jesús.
1: Saludos desde el Salvador en YouTube.
0: Maravilloso Dios. Bueno, todos los que están en YouTube, todos saludos y bendiciones desde el Salvador. Aleluya. Bueno, poderoso Dios.
1: María Orozco.
0: Mi hermana María Orozco está conectada, mi tucaya, aleluya. Evangelista, que no alcanzo a ver de aquí, amén. Amén. Muchas bendiciones a cada uno de ustedes, mis amados. Más bendiciones donde quiera, amén, que vayan a escuchar esta palabra para la gloria de Cristo Jesús. Bendiciones y aleluya, aleluya, aleluya. Poderoso Rey, te amamos, Jesús. Gloria a Dios, gloria a Dios.

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Y porque Él vive, nosotros vivimos. Y porque Él se ha levantado, podemos gozarnos en su presencia.

El dulce y majestuoso Espíritu de Dios es el que le da la razón a nuestra vida. Levante sus manos al cielo.

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2: Sé que mi experiencia con las ciencias ocultas, mis conocimientos de Satanás y los demonios no fueron adquiridos a través de libros, ni de novelas, ni de películas. Fue a través de una amistad íntima con Satanás y los demonios por 44 años y medio. Trabajé, amados, y fui sacerdote del vudú haitiano por 30 años. Y yo hacía a los zombies. Los zombies no es lo que usted se cree, o lo que usted ha visto en una película de televisión, o lo que usted haya leído en un libro. Que a lo mejor le han dicho que el zombie es que le dan de tomar algo a la persona, o le echan unos polvitos blancos y los ponen atontados. Eso no es verdad, hermano. Los únicos polvos blancos que yo conozco que atontan la gente, que lo ponen así, son la cocaína y la heroína. ¿Cuántos de ustedes estaban así? A no ser que me levantan la mano. El zombie, amado, es un cadáver muerto que el brujo va a buscar al cementerio antes de las 12 horas de estar enterrado. Y a través de una ceremonia le introduce un demonio adentro y lo pone a caminar de nuevo. Como nosotros predicamos que Dios resucita a muertos. ¿Verdad que sí? ¿Verdad que ustedes creen eso? ¿Cuántos lo creen, que Dios resucita a los muertos? Pues yo lo creo. Entonces, amados, el diablo, pues todo lo que hace es imitar lo que Dios hace. Y el diablo también resucita o utiliza el cadáver, porque no puede resucitar muertos. ¿Sabe por qué, hermano? Porque el espíritu y el alma de esa persona está en el infierno, y de allí no puede salir. Y usted me dirá, hermano Maximino, ¿y cómo usted está seguro que está en el infierno? Como le dije primero, en mis años de brujo me robé 81 cadáveres del cementerio. Y fueron muchas las veces que yo fui a sacar un muerto, cadáver, y cuando iba escarbando, el diablo se me acercaba y me decía, no, ese no sirve, ese no camina. Pero no me decía el por qué. Me decía que no caminaba, cógete aquel que está allá. Pero cuando yo me convertí, amados, razón tenía Jesús al darnos, amado, el mandamiento, que aquel que no lo haga, yo no sé para qué cielo usted va. Pero Jesús dijo, escudriñad las escrituras. Así que aquel que no viene a la escuela bíblica está en desobediencia con Dios. Y los desobedientes no entran al cielo. Cuando yo era pastor, el que no me asistía a mí a la escuela bíblica, hermano, no tomaba parte en la iglesia. Si usted no servía para sentarse a aprender, tampoco servía para sentarse aquí a frente a exhortar y insultar a la gente. Hay que primero ser discípulo para después ser maestro. Así que ábrase bien el oído, ¿sabe? La próxima escuela bíblica, no falte. Comencé a estudiar la palabra, a escudriñar la escritura, y leyendo allá en el Antiguo Testamento me encontré con un acontecimiento que pasó. Y me decía el escritor sagrado que llevaban un muerto a enterrarlo y lo llevaban al hombro, pero que se le cayó el muerto y se fue por un risco rodando. Pero ¿qué pasa? Que a mitad de ese risco estaba una tumba de un profeta llamado Eliseo. Y cuando el muerto tropezó con la tumba, se paró y siguió andando. Resucitó. Y espérate, pero aquí tiene que haber algo. Aquí tiene que haber algo más que esto. Porque los huesos no resucitan a nadie. Aquí tiene que haber algo escondido. Y empecé, hermano, eso fue como a las 10 de la noche que yo leí eso. Y me cogió a las 5:30 de la mañana, orando y buscando la Biblia. Para arriba y para abajo. Y a esa hora, el Espíritu Santo me llevó a las epístolas de Pablo. Entonces el apóstol Pablo me aconsejaba y me decía, no contristéis al Espíritu Santo con el cual estáis sellados para el día de vuestra redención. Ángela María, aquí es donde está el secreto. Por eso es que el diablo me decía, ese no sirve, ese no camina, porque ese era un cuerpo de un cristiano y tenía el sello que decía propiedad de Cristo. Y el diablo no lo podía tocar. Ahora usted sabe por qué es importante que usted se muera con el sello. Entonces, amados, pues el cadáver no resucita con el espíritu, sino con un demonio que a través de una ceremonia se le introduce adentro. También, amados, fui sacerdote del Palo Monte, del Palo Mayombe, esta secta satánica que proviene de la costa sur del África, de la costa de Marfil, de la tierra Congo, que usted a lo mejor haya oído hablar de ellos por ahí. Se llaman paleros, ganguleros, quimbiceros, mayumberos, tata Congo, padre Nganga, tata Nkisa, como se quieran identificar, significa lo mismo, un hijo del diablo. Y yo fui sacerdote de ellos, amado, por 30 años. Yo era lo que se conoce en esa secta por lo que es un tata Congo, padre Nkisi Malongo, Malongo en Yaya. Y mi nombre arriba del brujo era Bititi Congo Siete Rayos Campofín de Abinamonte a la medianoche. Me juramentó arriba de Saramanda Emilio Ofaris, quien vive en el número 66 de los calles Los Mangos en Guanabacoa, Cuba. Pero también tenía santo hecho. Era santero. Practiqué la religión Yoruba o la religión de los orichas, mejor conocido por santería. Santería no es su verdadero nombre. Santería se le llamó en el año 1647 cuando la Iglesia Católica se sincronizó con la religión de los orichas, de los yorubas. Y tenía hecho Yemayá, la bien de regla, Mayelecuo. Mi padre en el santo era San Lázaro Afimayi. Era hijo del signo Hiroso Meji. Y el nombre arriba del santo era Aumilana, que quiere decir las olas del mar. Me hizo santo Gloria Díaz, Changó Yemí. A Changó Yemí le hizo santo Tilso Álvarez, Ofunlardé. A Ofunlardé le hizo santo Rudy Hernández y Fafún Niqué. A Fafún Niqué le hizo santo Gilberto Changó Leyi. A Changó Leyi le hizo santo Heriberto Changó Miguá. Y a Changó Miguá le hizo santo Susana Cantero, quien vivía en regla. Yo pertenecía a la casa de la sal y la pimienta. También, amados, tenía ceremonias de babalao hecho. Tenía bofaca de orula y osun de mi tamaño, por si acaso hay por aquí algún babalao, algún olúo, no se sabe. Era hijo en orula del signo Osatruco, y el olúo que me hizo las ceremonias se llama José Agustín Milá o Juani Polocana. debidamente identificado, amado. Pero si todavía hubiera alguien que no esté conforme, pues se puede poner de pie. Podemos seguir conversando en el idioma que usted quiera. Lo mismo en Congo que en Lucumí, que en Carabalí. Pero yo no vine aquí, amados, a decirle a ustedes cuán grande brujo yo fui, cuántos conocimientos tuve. El propósito primordial de yo en esta tarde testificarle a ustedes es decirle cuán grande es el Cristo que me salvó. Amados, nací en un hogar de brujos. Mi familia tuvo pacto con Satanás por más de 500 años. Un pacto hereditario que pasaba de generación en generación. Soy producto de tres razas. Mi padre era español, nacido en la ciudad de Telde, en las Islas Canarias, de padre español y de madre judía. Mi abuela era descendiente de la tribu de Benjamín. Por eso que usted ve que yo cargo la estrella de David. Mi madre, que por donde yo adquirí los conocimientos de brujo, mi madre era tataranieta del brujo de la tribu del cacique Yagüez, tribu taína de los indios taínos, que habitaba en las riberas del Río Grande de Añasco, Puerto Rico. Cuando nací, nací en un hogar de brujos. A los 3 años, se iba a casa de mi abuelita, había un altar. Se iba a casa de mi tío, había un altar. Se iba a casa de mi tía, había un altar. Y en mi casa, había un altar. Mi madre era espiritista, mediunidad. Como le di antes, mi madre hizo pacto con Satanás a la edad de 16 años. Murió de 89 años y está en el infierno. Mi padre murió de 99 años y también está en el infierno. Mi abuelita taína murió a la edad de 106 años y también está en el infierno. Y usted me mira serio. Yo veo esas mentes caminando ahí pensando, pero este hombre no se convirtió, ¿no? ¿Verdad? Este hombre no tiene sentimiento, ¿verdad, mija? Con la facilidad que dice pastor, que su familia está en el infierno. ¿Qué usted prefiere que yo le diga, hermano? ¿La verdad o una mentira? Bueno, pues la verdad, amado, es que cuando yo era brujo, estaba seguro y me creía, porque eso fue lo que me enseñaron, que los Padres Nuestros, los Ave María, los credos, las misas y las velas que yo le prendía, pues los habían secado de pena y los habían llevado a descansar. Eso creía yo. Pero cuando me convertí a Cristo y comencé a estudiar la Biblia, entonces, amados, encuentro que desde el libro de Génesis hasta Apocalipsis, en el capítulo 22, versículo 15, faltando solamente 7 versículos para cerrar el libro sagrado, dice que los hechiceros, los brujos, los espiritistas, los adúlteros, los fornicarios, los borrachos, los ladrones, las lesbianas, los afeminados, los idólatras, los mentirosos y amadores de mentira no entrarán allí. Entonces, si mi madre era una bruja, comparto con Sabá, pues no puede estar allí. Si mi padre era un borrachón adúltero, tampoco puede estar allí. Si mi abuela era otra bruja, pues tampoco está allí, pastor. Y si su papá y su mamá y su hermano y su sobrino y su tío murieron sin Cristo, pues tampoco están allí, ¿sabe? Allí solamente estarán los lavados con la sangre de Jesucristo. Cuando tenía 7 años, amados, pues yo era el que le atendía el altar de mi mamá. Y era una de las pocas veces que yo iba a la ciudad. Era en la Semana Mayor, lo que dicen por ahí Semana Santa, pero que no es Santa nada. Santa todos son todos los días que Dios crea, porque todos los días son creados por el mismo Dios. Y el lunes de principio de semana, pues, me ponía mi zapato de escambray, de eso, de trabajar en el monte. Y llegaba a la ciudad, todos enfangados. Y llegaba al templo católico con mi caneca en el bolsillo y un poco de algodón cogido de la mata. Y llegaba y entraba donde estaba la pila del agua supuestamente bendita. Y yo llegaba ahí y con el algodón lo empujaba y exprimía y lo metía y exprimía. Y cuando terminaba, pues dejaba la pila seca. Y todos aquellos muñecos allí mirándome, y ninguno le decía al cura que le estaba robando el agua. Porque tienen boca, pero no hablan. Tienen pies, pero no caminan. Tienen manos, pero no palpan. Y yo llegaba y empezaba que esos santos que estaban ahí todo el año cogiendo humo de carbón y de leña, estaban negros dos veces. Los negros eran negros doble. Y entonces yo tenía que bajarlo, amados, al piso, porque como le dije, tienen pie y no caminan. Y meterlo en el latón de agua y bañarlo. Era la única vez en el año que se bañaban los santos. Mire que entonces lo bañaba, lo perfumaba, lo volvía a poner en la repisa, le ponía las flores, la vela de su color. ¿Qué idiota era yo, hermano? ¿Ah? Mire, y después que yo lo tenía que bañar, ponerle flores y prenderle una luz, porque si no se perdía en el camino. Entonces me arrodillaba a pedirle. Pero si no tenían poder para bajarse a bañarse, ¿qué poder iban a tener para darme nada a mí? Eso es como eso que anda por ahí, con la cruz guindando en el cuello, y uno no tiene mi grado. ¿Y con qué orgullo cargan esa cruz? Y yo le preguntaría a usted que carga esa cruz, si a su papá lo matara en una silla eléctrica, ¿usted cargaría una sillita eléctrica ahí también en una cadena? ¿El patíbulo donde mataron a su papá? Entonces, ¿cómo usted va a cargar con el patíbulo donde mataron a Cristo? Si la cruz es símbolo de maldición, dice el profeta Oseas, maldito todo aquel que muriera en madero. Y Cristo tuvo que morir en la cruz para llevar el pecado y la maldición de todos nosotros. Y así, amado hermano, me crié yo. Cuando tenía 7 años bajó un espíritu, le dijo a mi abuela, a mi mamá, a mis tíos, que yo era el escogido para ser el próximo sacerdote en la familia. Una noche de luna llena, cogieron la cazuela del diablo, la olla del demonio, el caldero del infierno, 5 galones de aguardiente, los animales necesarios, las plantas y aquel niño, y cogieron monte adentro. Llegaron al lugar donde se celebraban las ceremonias, encendieron una fogata de leña, ahí comenzaron con sus rezos, con sus cánticos, con sus invocaciones, sacrificaron los animales, echaron un poco de sangre en un envase, en una petaca, y luego echaron un poco del aguardiente, echaron las plantas, me quitaron mi ropita. A las 12 de la noche me dejaron completamente desnudo, pastor, y comenzaron a bañarme con esa sangre, con aguardiente y plantas, desde la cabeza hasta la planta de los pies, porque tenían que santificarme para presentarme delante de Satanás. Mientras ellos me hacían la ceremonia y me daban las heridas, Yo tengo en mi cuerpo 13 heridas. Una en cada lado del pecho, en el hombro, en el antebrazo, en la muñeca, en la pantorrilla, encima del pie y la última en la corona de mi cabeza. Yo le creo a usted que estos son arañazos, ¿saben? Tuve una herida de casi una pulgada de longitud por un cuarto de pulgada de profundidad. Esto, como decíamos nosotros en el cuarto del brujo, que menga corra de boti en boti. Eso quiere decir que la sangre corra a borbotones. Amados, y mientras ellas me hacían la ceremonia, comencé yo a contemplar por primera vez en mi vida cómo del espacio descendía una bola de fuego. Esta bola de fuego se acercó hasta donde nosotros estábamos y se transformó en un personaje que no vamos a glorificar ni vamos a ensalzar, que más bien lo vamos a reprender en el nombre de Jesús. Amados, pero es necesario que la iglesia tenga unos conocimientos. El peor error que usted puede cometer es querer ignorar las artimañas del enemigo. Y hay muchas personas que no se puede mencionar el nombre del diablo al lado de ellos porque se asustan. Jesús magnífica, no menciones al Señor. Que mira que después no duermo. Que usted no duerme. Entonces usted no es libre en Cristo. Amados hermanos, y ahí yo vi por primera vez este personaje, que aún muchos cristianos de 10 y 15 años en la iglesia todavía están creyendo que Satanás es un personaje que tiene cachos y que tiene un rabo de león bien largo y un tenedor que se lleva los cables de la luz y una capa negra. Es una mentira, hermano. Eso no es verdad. Yo lo vi por primera vez a la edad de 7 años. Lo vi por última vez, hicieron en abril 3 del año pasado, 9 años. Y nunca se me presentó ni como un perro, ni como un gato, ni como un león, ni como un caballo, ni como un gallo pelón. Siempre se me presentó como lo que él es. No lo que era, lo que todavía sigue siendo, un querubín. Con la única diferencia que es un querubín destronado. Pero cuando Satanás pecó, lo que perdió, lo mismo que perdimos nosotros. Cuando el hombre pecó, perdió la imagen de santidad de Dios y el privilegio de estar en el huerto del Edén. Y cuando el diablo pecó contra Dios, perdió el privilegio.

dijo que él tenía el segundo mando en el cielo y era el director de la orquesta celestial. Así que los músicos, cuidado con el rock cristiano y el rap cristiano, que la palabra de Dios no se puede ligar con música mundana. Amados hermanos, así lo vi yo, un hombre blanco, rubio, de ojos azules, 7 pies de estatura, de un andar suave y de un hablar delicado. Como lo describe el profeta Isaías en el capítulo 14, versículos 12 y 13, y como lo describe el profeta Ezequiel en el capítulo 28, versículos del 13 al 19. Y ahí comenzó mi aprendizaje. A los 9 años, comencé a ser posesionado por los llamados espíritus. A esa edad tan temprana, comencé yo a sentir en este cuerpo lo que es ser posesionado por un espíritu, por un demonio. A los 25 años de edad, ya yo era un maestro de las ciencias ocultas, conocedor de lo que es el espiritismo, conocedor de lo que es ser Rosacruz. Yo era de los que me salía por el ombligo también. Conocedor de lo que son los masones, satánicos disfrazados de una sociedad cívica. Y yo tuve el grado 33 en la masonería. Si usted es masón, arrepiéntase, que si no va para el infierno. Conocedor de lo que es el vudú haitiano. Conocedor de lo que es el palo mayombe. De lo que es la religión yoruba. De lo que es el ñáñigo. Amado, aprendí los 7 pasos del infierno. Los 7 caminos del infierno, como dice la Biblia. Hay caminos que al hombre le parecen caminos de vida y al final son caminos de muerte. Amados hermanos, no da el tiempo para yo ponerle a explicar tantas cosas, pero así crecí. A la edad de 16 años, cuando fui a la escuela superior y comencé a ver la jovencita con la cinturita bien apretadita, empezaron a gustarme. Y empecé a ver las cosas que no estaba acostumbrado a ver allá en el monte, porque bajaba a la ciudad a estudiar. Y amados, hablé con mi madre, porque ya yo no quería continuar en aquella vida que yo llevaba. Pastor, yo quise salirme, pero mi madre me dijo: te cuesta la vida. Tú tienes un pacto hecho con sangre y no lo puedes romper. Bueno, como no lo puedo romper, no puedo desligarme. Mi padre siempre me decía: cuando no puedas contra alguien, pues únete a él. Yo dije: bueno, pues si voy a ser un sacerdote de Satanás, si voy a ser un brujo, lo mejor que puedo hacer es ser de los buenos. De los mejores, porque mientras mejor brujo usted sea, pues más dinero usted gana, ¿verdad? Y entonces, pues, ahí fue donde yo tomé la decisión de profundizarme en conocer a quién yo le estaba sirviendo. Y ahí, amados, fue que aprendí cosas profundas, ¿verdad? Cuando me convertí al Evangelio, cuando me convertí a Jesucristo, pues lo más normal, amado, era que en mí hubiera el mismo sentir. Si le voy a servir a Cristo, si voy a ser un siervo de Cristo, pues lo más

escudriñar la palabra. Ya yo la he leído 6 veces en 9 años, desde Génesis hasta Apocalipsis, aparte de los 4 años que la estudié. Y todavía, amados, no estoy conforme. Y sigo buscando, porque es una fuente inagotable. Y mientras más yo me profundizo en el pozo de agua de vida que dijo Cristo que Él es, Dios, yo soy la fuente de agua de vida eterna. Y mientras más yo me profundizo más allá abajo, más rica se pone el agua, más fresca es más sabrosa, pastor. Óigame, qué bueno, qué delicioso es deleitarse ante la presencia del Dios vivo. Qué bueno es, amados, sentarse sobre las alas del Espíritu Santo. Qué hermoso es, amado, usted poderse recostar del pecho del Maestro. Qué rico, amado, es inhalar, amados, el aroma que brota del lirio de los valles. Pero más sabroso es, pastor, inhalar, amados, esa esencia que derrama la rosa de Sarón. Yo no soy usted, amado, pero es que yo estoy enamorado. ¿Cuántos aquí están enamorados? Yo estoy enamorado de mi novio. Y dirá un pecador por ahí, pues mira, es afeminado, tiene novio. Pero yo estoy enamorado de mi novio. Mi novio es lindo, es rubio. Tiene un cuello como la torre de marfil. Unos ojos de fuego. Aleluya. Vivo enamorado de mi Cristo. Amados, pero cuando tenía 17 años de edad, llegó a la comunidad que yo habitaba una misionera, que dicho sea de paso, amados, le voy a pedir que esta noche, cuando usted doble las rodillas, ore por mi amada suegra, hermana Gloria Irizarri Morales, la cual, pues, ayer me llamó mi esposa, que la tenía en intensivo en un hospital en Nueva York. Yo levanté un clamor ayer, amados, y mi confianza es que Dios la va a levantar de allí. Esta misionera llegó con 4 señoritas, 2 niños más pequeños, su esposo, que ya partió con el Señor, predicando este evangelio. Estoy hablando para allá, para el año 1950. No es que yo esté viejo, que han pasado muchos años de allá para acá, ¿saben? Y alquilaron una casita de madera, techada de zinc, para dar los cultos. Y empezaron con este bochinche, con este revolú de gloria a Dios, aleluya. Y yo era el presidente del templo espiritista, que estaba allí cerca. Y aquello me molestó a mí. ¿Por qué es esto? ¿Cómo esta gente va a venir con este desorden aquí, con este bochinche? Se tienen que largar de aquí. O se van a las buenas, o se van a las malas. Pero de aquí yo lo saco. Y fui y conversé con Satanás y me dice, entra la pedrada. Y yo me fui una tarde y hice un montón de piedra. Y de temprano estaba esperando que llegara los aleluya, que entonces los cultos lo comenzaban a las 6 de la tarde, porque como no había luz eléctrica, se alumbraban con lámparas de aceite o hachos. Amados, sí, comenzaron aquel culto y jamás se me podrá olvidar, amado hermano, aquel corito que estaban cantando. Y empezaron a cantar ese corito que dice, manda fuego, Señor, manda fuego, Señor, y avívanos con tu poder. Y así, fuego del cielo, ¿quieren? Aquí va el primer peñón. ¡Fua! Y cuando cae arriba del tejado, sale.

un hermano y dice, ¡aleluya! Y ah, pues le gustó. Le gustó, alabaron a Dios. Pues aquí va el otro. Y sale una hermana, ¡gloria a Dios! Y yo dije, ¿y con qué le quito yo el gozo a todos? ¡Aleluya! Pastor, ¿quién le quita el gozo un aleluya? ¿Ah? Ah, hermano, ¿quién le quita el gozo un aleluya? A un aleluyita se lo quita cualquiera. Sí, de que el pastor no le dé parte en la iglesia, se le quita el gozo. De que un hermano danzando en la carne le pise un callo. ¿Ah? Pero un verdadero aleluya. Pablo dijo que ni lo alto ni lo bajo, ni ángeles ni principados, ni el presente ni el porvenir, ni hambre ni desnudez, nada lo puede apartar del amor de Cristo. Y yo me fui derrotado para la casa. Y llego y me meto al cuarto del diablo y lo llamo y le digo, ven acá, chico. Tú me dijiste a mí que le entré a la pedrada y yo le entré a pedrada y lo que empezaron a decir fue gloria a Dios, aleluya. Y me dice, mira, vete a la orilla del río y allí hay una cepa de caña brava que usted mejor la conoce por bambú. Me dice, y en esa pieza de caña donde tú estabas tirando las piedras, abajo en el valle hay una cepa de pica pica que está en su flor. Y yo me fui, amado, y corté un pedazo de caña brava de 14 pulgadas de largo por una pulgada de espesor. Y me fui allá a la cepa de pica pica. Estaba, hermano, que yo tenía que velar que el viento no soplara por ahí, porque uno tocaba el bejuco y se caía la vaina. Y llegué, amado, con una cuchillita que yo tenía de mondar naranja. Llegué y empecé a raspar y a llenar. Óigame, ese cartucho de dinamita. Y lo llené. Le puse un papel de bolsa y me lo eché al bolsillo. Y a las 5 de la tarde, pastor, estaba yo frente del templo, de la casita de los aleluyas. Esta noche vamos a ver si es verdad que esta gente van a decir gloria a Dios, aleluya. Esta noche estos locos, aleluya, van a saber dónde el grillo tiene la manteca. Oiga, mi hermano, y esperé, como a las 7:15, amado, se derrama el poder del Espíritu Santo y comienzan aquellas muchachas, aquellas hermanas a danzar. Y los aleluyas de antes no son como los aleluyas de ahora, ¿sabe? Déjeme mirar las aleluyas de aquí. Las aleluyas de antes, hermano, usaban la faldita acá abajo, la blusa, la manga al codo o aquí a la muñeca y el cuellito cerrado, ¿saben? No es como ahora que se bajan algunas hermanas y tienen que aguantársela porque se le caen. Y otras hacen así, levantan la mano y usted ve por ahí de aquí hasta Rusia. Yo que me paso caminando por el mundo de iglesia en iglesia, hermano. A veces cuando me siento aquí en el altar, mire, yo me tengo que sentar, mira, así en penitencia, porque las hermanitas que están al frente usted las ve. Si le añade el pedazo que le falta, no te la tiene que estar alando. Y aquella hermana con aquellas faldas largas, hermano, se ha revolcado. Es el Espíritu Santo. Y yo me acerqué, el diablo me dijo, ahora es. Y yo me fui bien silijoso. Y llegué, y usted sabe que la madera vieja tiene unos nudos. Con el pedazo de caña brava empujé el nudo para adentro y se hizo el hueco. Y ahí el mismito fue, hermano. Respiré hondo. Y soplé aquella pica pica. Como estaban danzando en el Espíritu, se revolcaba aquella pica pica, hermano. Y a los 2 segundos estaba aquella hermana. Se acabó el culto, para la casa todo el mundo a bañarse. Y yo en la pieza de caña, ¡cuá, cuá, cuá, cuá, cuá, cuá, cuá, cuá, cuá! Digan gloria a Dios ahora. Digan aleluya ahora. Se acabaron los aleluya. Se acabaron los aleluya. Al otro día, a las 6 de la tarde, estaban sonando las panderetas de nuevo.
Hermano, ¿tú sabes lo que pasó? No, tú no estabas allí, tú no puedes saber. ¿Tú sabes lo que pasó, mija? Que en mi afán por acabar con los aleluyas, terminé enamorándome de una aleluya. La tercera hija de aquella misionera llamada Aida, que es mi amada esposa, hace 41 años ya que nos conocimos. Esa fue la que a mí me gustó. Una trigueñita de una cinturita de 17 con unas caderas de 28. Óigame, hermano, y aquella mata de pelo que le caía acá abajo. Miren, nos sentamos joven juntos y nos amarramos tres veces por el cuello. Mi esposa es costurera, modista, toda su vida, ¿sabe? Bregando con tijera. ¿Tú oyes, hermana? Bregando con tijera. Y nunca esa tijera le han tocado la moña ni la punta del pelo. Su rostro nunca ha visto colorete. Ni lápiz labio han tocado sus labios. Yo nunca tuve que sacar el pañuelo después que la besé para sacarme una libra de barra de lápiz labio. Siempre que le he besado, lo que he sentido, la miel que sus labios botan. Se la pela bien venena, hermano. Miren, no ves a esa gente, son venena. ¿Qué te pasa? Mira, está escondiéndose los labios. Amado hermano, y empecé a visitar a aquella jovencita. Y a los dos meses, pastor, llego yo un domingo, bien. ¿Ah? Entonces, hermano, en aquel tiempo, en Puerto Rico, los hombres casados eran los únicos que usaban pantalón largo. Los jóvenes solteros usábamos pantalones cortos, por eso se identificaba el soltero y el casado. Igual que cuando íbamos a una fiesta, a un baile, las señoritas usaban un pañuelo y las damas una flor. Para que usted no se fuera a equivocar, ¿sabe? No se formaran las peleas. Amados, y entonces yo pertenecía a la Liga Atlética Policíaca de Puerto Rico y tenía uniforme de pantalón largo y mi orgullo era que mi madre me los lavara y me los almidonara bien tostaditos, con un filo que cortara el viento. Y que la guayaberita estuviera bien ajustadita al cuerpo para sacar mi pecho de paloma. Y el cuellito bien tostado. Entonces, amado, si aquí hay alguno de más de 50 años y me dice que usaba spray o cosas del pelo, miren, lo voy a decir mentiroso en la cara. Porque entonces lo que usábamos nosotros era brillantina alca. Que usted se peinaba y parecía que una vaca lo había lambido. Cuando nos afeitábamos, lo único que había para untarnos como aftershave era agua de Florida. Y yo que llego, hermano, óigame, enamorado. ¿Tú estás enamorado? ¿Ah? Mejor que diga que sí. Yo que estaba enamorado de mi triguiña, cuando llego aquella tarde, como a las 2, a visitarle, digo, buenas tardes. Y sale ella para afuera. Y me dice, hasta ahí. No me dejó ni a subir al balcón. Digo, ¿qué pasó ahora? Me dice, mira, aquí estuvo el pastor esta mañana. El pastor de ella era el reverendo Julio Olán, pastor de la Iglesia Cristiana El Salvador, quien lleva 45 años pastoreando esa misma iglesia. Y el pastor habló conmigo y me dijo que no puedo continuar la amistad contigo. Que todo lo tenemos que cortarlo. Y yo, pero ¿por qué? ¿Por qué tenemos que dejar de amarnos si nos amamos? Dice, bueno, que el pastor me dijo que yo soy una joven cristiana llena del Espíritu Santo. Mi esposa fue llena del Espíritu Santo a la edad de 7 años y hace 51 años que le sirve a Cristo.
A usted va a preguntarse cómo una mujer cristiana, llena del Espíritu Santo, misionera, pastora por 28 años, que levantó 13 iglesias, se casó con un brujo. Si usted puede contestarlo, pues yo le recibo la contesta. Porque hasta aquí nadie lo ha podido descifrar el enigma. Ahora eso no quiere decir, joven, que usted se va a enamorar de un drogadito en la calle o un borrachón porque se lo va a ganar para Cristo. Porque lo que puede ser es que él se la gane usted para el mundo. Amado hermano, y yo soy una mujer cristiana, tú eres un hijo del diablo. Sí que se acabó. Pero ven acá, Aida, ven acá. ¿Quién es el que manda aquí en tu casa? ¿Tu papá y tu mamá o el pastor? Me dice, no, en mi casa manda mi papá y mi mamá. Pero en mi vida espiritual, quien manda es mi pastor. Así aquí también, ¿verdad? ¡Qué poquitos amenes! Se tragaron la lengua. Bueno, no vamos a entrar en ese detalle, ¿sabe por qué? Me voy a quedar predicando solo y se van a ir todos. Amado, sí, como ella se puso impertinente, se acabó, pues se acabó. Y a mí me dio tanto coraje, siervo, que a mí me dieron ganas de coger a aquel pastor que estaba así jovencito como usted, por el pelo y darle contra la pared de la iglesia. Pero en vez de hacer eso, pues, fui y me apunté voluntario en las Fuerzas Armadas de Estados Unidos. Yo pertenecí a las Fuerzas Especiales, a los Green Berets, a las Boinas Verdes. Estuve 17 meses peleando en Corea. Amado, sí, cuando me licencié, en vez de coger para Puerto Rico, seguí hacia la República de Cuba. Allí, amado, me terminé de hacer las ceremonias que tenía que hacer. Amado, sí, me enamoré de una joven llamada Valentina Ranzar Ross, la cual era agente del G2, Policía Secreta de Cuba. Y yo era pues ciudadano americano y recibía mi cheque del gobierno. No trabajaba y el gobierno cubano pensó que yo era un agente de la CIA. Y una noche venía yo de Guanabacoa para el Rosario en La Habana, donde yo vivía, y entraron 6 milicianos en la guagua con ametralladoras. Me dieron, acompáñenos. Me montaron un camión, lo taparon con encerado. Y cuando vine a darme cuenta, estaba en la galera número 1 de la prisión La Cabaña. Me tuvieron allí 2 semanas. A las 2 semanas le digo al alcalde de cárcel, ustedes han cometido un error. Yo no soy ciudadano cubano, yo soy americano. Y ellos no lo creían. Ahora es que yo hablo un poco como los boriguas. Porque llevo 9 años viviendo en Puerto Rico. Ya pues, cogí el hablar de los puertorriqueños. Pero yo siempre estuve entre la comunidad cubana y nadie podía decir. Cuando yo me convertí, amados, y yo empecé a testificar que yo era puertorriqueño, toda aquella gente que me conocía a mí cubano decía, chico, tú eres un impostor, ¿cómo tú decís que tú eres puertorriqueño si tú eres cubano? Si nosotros te conocimos a ti en Cuba. Yo, sí, pero yo no soy cubano. Soy puertorriqueño, yo nací en Puerto Rico. Amados, sí, me sacaron de la prisión. Me pusieron en un avión en el aeropuerto Rancho Boyeros, que es el aeropuerto José Martí en La Habana, y me mandaron para Miami con 10 kilos en el bolsillo. Pero déjeme explicar bien, ¿sabes? Porque aquí hay mucho que le gusta eso de kilos. No eran 10 kilos de cocaína, ¿sabes? Eran 10 centavos. Sí, porque hay que aclarar, ¿verdad? Y llegar a Miami, hermano, con 10 centavos, ¿para dónde iba a coger yo, siervo? En una ciudad donde yo no conocía, apenas dominaba yo bastante el inglés, y empecé a pasearme por el aeropuerto. Como a las 2 horas yo veo aquel caballero esbelto que viene, y por su porte yo sabía que era cubano. Y me la acerqué a mano sinceramente para pedirle $2 para desayunar y comer algo, porque las 2 semanas que estuve en prisión era con pan y agua.
Comenzamos a hablar y en la conversación él me dice que se iba de viaje porque estaba muy triste. Y digo, ¿qué le pasa? Me dice, hace 15 días que mi mujer se me fue y no sé dónde ella está. Y no aguanto la soledad. Y usted la amaba mucho. Me dice, por eso es que me voy, porque no soporto estar solo. Y se me ocurre a mi hermano preguntarle, ¿y usted la quiere para atrás? Me dice, ¿cómo que usted sabe dónde ella está? Digo, no, yo no. Yo acabo de llegar ahorita de Cuba hace 2 horas. Pero si usted la quiere para atrás, yo se la puedo traer. ¿Y cómo usted me la va a traer si usted no sabe dónde está? Yo, es que yo soy brujo. Por una brujería, yo se la traigo. Seguía, se interesó. Me dice, ¿y eso? ¿Cuánto me va a costar? Yo, mire, yo no le voy a cobrar nada. Yo lo que le voy a pedir a usted es que me dé alojamiento y comida por 2 semanas, a lo que yo resuelvo. Amado, se olvidó que iba de viaje. Cogió la maletica y dijo, pues vamos para la casa. Cuando íbamos de regreso a su casa, le digo, procure por ahí donde comprarse 2 velas, 2 tabacos, una botellita de aguardiente, una botellita de alcohol, una caja de tiza y un pañuelo colorado. Hasta el día de hoy, amado, yo no sé dónde lo compró. Yo sé que él vive en Miami, la calle 27 Norwest. Llegamos a la casa, una casa de 2 pisos, los sales, cocina y comedor abajo y los cuartos arriba, alfombrada. Me mostró la casa y digo, muéstreme la alcoba del matrimonio. Me lleva a la alcoba, amados. Le digo, hágame el favor y consígame una pieza de ropa de su señora. Se fue, amados, y me trajo la pieza de ropa. Y le digo, ahora, fuera, se me larga de aquí. Llegué, amados, cerré la puerta y en el piso, en la alfombra, con la tiza, hice la firma de mi pacto satánico. Todo brujo tiene su firma de identificarse que aparece en el video de la entrevista de Torres Ortega. Es el único video que aparece esto. Amados, sí, firmé, puse la pieza de ropa en el centro, le arramé la botella de alcohol, siervo y le pego fuego. Si aquel hombre llega a ver aquella casa encendida en candela, me saca patada de allí. Pero hermano, el secreto de esto es que ni aún la alfombra se quema. Se desaparece la firma, el alcohol y todo. Llamé a uno de los 41 alcahuetes que yo tenía, 41 espíritus protectores, y le digo, mira, te me vas encendido en candela a buscar a esta mujer. Si tú no la traes, no te preocupes de volver para donde mí. Por allá tú sigues para el infierno. Eso fue, amados, como a las 2 de la mañana. Al otro día, estábamos sentados en la mesa tomando café, cuando de momento, a puerta. Y él se levantó y fue a mirar. Mira, hermano, del grito que se sacó, ya yo sabía que la mujer estaba ahí. Y allí estaba la mujer llorando con su maletica. Él no le preguntó, amado, con quién estaba, ni dónde estaba, ni qué había hecho. Él se alegró tanto, amado, que la cogió, la besó y la apretó. Se metió la mano al bolso, sacó un billete de $50, sacó las llaves de la casa y me dice, mire, joven, todavía no me sabía el nombre. Ahí en la alacena he mandado, en el refrigerador, hay leche, jugo de naranja. Mire, aquí tiene estos $50, la llave. Solamente un favor le voy a pedir. No me vaya a dejar la casa sola. ¿Para dónde iba a coger yo? Oiga, mi hermano. Y al otro día me levanté como a las 9 y me fui preguntando y caminé 4 cuadras. Encontré un stationery store, compré una cartulina de esa blanca y una caja de crayolas en colores y vine y me senté en el suelo y comencé a hacer un anuncio. Aquel anuncio decía, se hacen consultas. Santero, espiritista, palero, se consulta con el vaso de agua, se consulta con el muerto, se consulta con la taza de café, se consulta con el tabaco, se consulta con el caracol,
se consulta con el perro de prenda, se consulta con los dominos, se consulta con los dados, se consulta con la cruz, porque hasta con la cruz consultaba yo. Mire, hermano, y empezaron a regarse la noticia. Y toda aquella gente que me conocía a mí de Pogolotti, de Colón, de Los Positos, de Marianao, oiga, me empezaron a llegar. Eso fue en julio 27 que yo salí de Cuba. Noviembre 25 del mismo año 59, estaba yo cruzando el George Washington Bridge de New Jersey hacia Nueva York en un Plymouth nuevecito del año, botando la mancha. $7,000 en el bolsillo a cuenta de aquellos idiotas, de aquellos zánganos que vinieron a consultarse conmigo. Llegué a Brooklyn y en la calle 2 y Tercera Avenida puse una botánica que le puse por nombre El Legua Arará. Al cruzar la calle, alquilé un salón tres veces más grande que esto, de 40 pies de ancho por 250 pies de largo. Ahí, amados, puse el Templo Espiritista San Lázaro Incorporado, primer templo espiritista registrado, reconocido por las leyes del estado de Nueva York. Y ahí, amados, hice un altar que ni la Catedral de San Patricio en La Habana, la Catedral de San Francisco de Asís, era 7 escalones por ahí para arriba. Amado, ahí en esos 7 escalones habían 41 imágenes representativas de los 41 espíritus protectores que yo tenía. Y habían 40 más, 81 por todas, representando cada una de las mediunidades que allí laboraban conmigo. En ese templo, hermano, comenzamos a laborar a las 7 de la noche y llegaban las 3 y 30 de la madrugada y de ahí no se iba nadie. Siempre yo lo he dicho, hermano, que los servidores de Satanás le son más fieles a Satanás que nosotros a Cristo. Mire, cuando nosotros tocábamos tambor, a veces que estábamos 7 días. Mantenga usted esta iglesia aquí, mantenga esos músicos tocando ahí una noche completa, a ver si se aguantan. Amados hermanos, en ese templo dábamos despojos con agua florida, agua bendita, perfume Pompeya, perfume 1800, flores blancas, flores rojas, flores amarillas, palomas, gallinas, gallo, guineas, a la orden, como el espíritu que bajara pidiera. Allí había de todo. Había que ver, hermano, cómo llegaba la gente bien trajeado, bien vestido. Y se montaba la madama y le decía, ven acá que te voy a dar un despojo. Cogía una palangana y la llenaban de agua fría y le echaba perfume y flores blancas, párate ahí. Y después se la ramaban por la cabeza. Y salía empapadito, apestoso, agua florida, a diablo. Y lo contento que salía porque lo habían despojado, porque le habían quitado la mala suerte. Y aquí, amado, que recibimos el verdadero despojo. ¿Ah? Sí. Aquí sí baja un espíritu de la verdad que nos despoja. El Espíritu Santo. Nos despoja de todas esas malas mañas, de ese espíritu de mentira, de ese espíritu de engaño, de ese espíritu de odio, de celo. Pero cada vez que usted siente la bendición del Espíritu Santo, Señor, no, déjalo. Usted lo ve peleando contra el espíritu. Ahí se regó la fama de Freddy el Brujo. ¿Sabe por qué, hermano?
Porque ahí entraban los cojos y salían andando. Entraban los ciegos y salían viendo. Llegaba usted con un cáncer en el estómago y yo se lo sacaba por la boca. Cuando mi esposa y yo nos casamos, en el año 70, ella fue ujier de la primera campaña que dio el hermano Gigi Ávila en Randall's Island, Nueva York. Y el primer día, varón, llegó ella bien excitada. Digo, ¿qué pasó? Dice, muchacho, si hubieras ido, para que tuviera como Dios usa ese hermano Gigi. Los cojos se levantaron, los ciegos vieron. Ay, déjate de cuento. Que Dios usa, ni Dios usa. Ese Gigi que tú dices, ese otro brujo igual que yo. Vete al templo para que tú veas allí los sillones de ruedas, las muletas, los ganchos que yo tengo allí. Pero los tres días llegó más excitada todavía. Y yo para burlarme de ella, digo, ¿qué pasó? ¿Resucitaron los muertos? Me dice, no, muchacho, pasó algo más grande. Digo, ¿qué pasó? Me dice, el Señor bautizó como 150 personas con el Espíritu Santo. ¿Con qué, Aida? ¿Con el Espíritu Santo? ¿Con qué? Con el Espíritu Santo. Ah, qué bonito, ¿eh? Eso que le da a usted, lo, aleluya, Espíritu Santo, y los que nos da a nosotros son demonios. Dime una cosa, Aida. Espíritu por espíritu, los dos son espíritu. ¿Cuál es la diferencia? Ah, hermano, dígame usted. ¿Usted qué predica? Usted que está por ahí con cuatro tratados y una Biblia repartiéndolo. Si se le presenta un brujo y le dice eso a usted, ¿qué usted le va a decir? Ah, hermano. Mi esposa, como buena cristiana, pastora y misionera, pastor, enseguida me contestó. Mío, porque el Espíritu Santo es la tercera persona de la Divina Trinidad y lo que ustedes reciben son demonios del infierno. Ah, sí. Pero Aira, ven acá. Ustedes predican y dicen que Dios es el que sana. Y los espíritus que yo tengo también sanan. Pues entonces pruébame tú a mí que los espíritus que yo tengo no vienen de parte de Dios. ¿Y ahora? ¿Y ahora qué hacemos, hermano? Ella no me pudo contestar. No pudo contestarme con todos sus años de predicadora y de pastora. Amados, no tenía una respuesta. Aquí hay alguien que antes fuera espiritista. Ajá. ¿Usted es cristiana? ¿Bautizada con el Espíritu Santo? Ah, no. Pues usted no sabe. ¿Alguien más? Que sea cristiano y sea bautizado con el Espíritu Santo. Pero de todas maneras, ¿usted era posesionada por el Espíritu? ¿O solamente era que le gustaba? Ah, no, pues usted no era mediunidad. ¿Ah? ¿Usted sabe lo que es una mediunidad? Una persona que es posesionada por los espíritus. Sí, pues póngase de pie. Que yo cuando hablo, hermano, me gusta, como decía mi abuela, donde se mata la res se le saca el cuero. Hay una diferencia bien grande, hermanos. Y la diferencia está, y yo quiero que la hermana conteste, que cuando el espíritu inmundo posesiona a la persona, lo primero que hace es que le quita el conocimiento. ¿Es así o no es así? La persona no sabe lo que habla ni lo que hace. Cuando el espíritu inmundo se va de uno, lo deja sin fuerzas, cansado, mareado. Le toma uno como media hora para volver en conocimiento. ¿Eso es así o no es así? Ajá. ¿Cuántos aquí están bautizados con el Espíritu Santo? Ahora viene la otra diferencia. Cuando el Espíritu Santo viene sobre nosotros y nos viene la bendición, amado, usted no pierde el conocimiento. Aunque usted está hablando en otras lenguas que usted no entienda, pero usted está en su conocimiento.
El Espíritu Santo no da bofetadas, ni da empujones, ni el Espíritu Santo vira las sillas, ni el Espíritu Santo arrastra a nadie por el piso. Porque el Espíritu de Dios es ordenado. Y cuando el Espíritu Santo viene sobre el creyente, viene a santificarlo, viene a glorificarlo, a llenarlo de la presencia de Jehová. Así que si usted le da algo y usted después dice que fue, ¿qué pasó aquí? O se cae al piso. Pues mire, usted no tiene el Espíritu Santo, usted lo que tiene es un espíritu inmundo. Mi esposa desde los 6 años fue llena del Espíritu Santo, pero nunca fue posesionada por un espíritu inmundo, por un demonio, pues no podía saber la diferencia. Ahora, como yo a los 9 años comencé a ser posesionado por 41 espíritus inmundos, y el día que Cristo me salvó fui lleno del Espíritu Santo, pues yo sé cuál es la diferencia. Me casé. Quedé viudo, 6 hijos. Pasaron, amados, 14 años sin que yo viera a aquella jovencita que yo había dejado en Puerto Rico, que es mi esposa. Pero en el año 1967 yo me enteré que aquella joven había viajado a la ciudad de Nueva York. Me di a la tarea de buscarla y un sábado en la mañana, pastor, estaba ella en el pasillo del edificio sacando la correspondencia cuando yo me paré detrás de ella. Ella sintió que alguien estaba y miró, ¿y qué tú haces aquí? Porque vengo a verte. ¿A mí? Pues claro que es a ti, no es a tu mamá. Subimos hacia arriba, que ella vivía en el segundo piso, pero estábamos en invierno y hacían 14 años que yo no la veía. Entonces ella andaba con abrigo y la casa tenía un pasillo así largo. Y yo siempre bebía mucha agua, pero ese día no tenía sed. Yo lo que tenía de sed era contemplar la materia. Digo, Aida, vete a buscarme agua. Oiga, pastor, y cuando sale aquella trigueña, con aquella mata de pelo y aquellas caderas, botando perfume por aquel pasillo, yo me le quedé mirando. ¡Freddy, al ataque! Y comencé a enamorarla de nuevo. Amado, y volvió y me correspondió. Pero a los 3 meses... estaba yo sentadito un domingo al lado de ella, cuando de momento, ¿quién usted cree que llegó? El pastor. Yo dije, le volvió la troja al gato. Entonces el pastor de ella no era el hermano Julio Lang, era el hermano Florentino Márquez, el que da el drama de la subasta de un alma. Yo no sé si ustedes han visto ese drama. Amados, y él llegó y le dice, hermana Gloria, don Iso, vengo a hablar con ustedes porque me he enterado que Aida lleva amistad con este caballero, y me he enterado que este caballero tiene 11 hijos y es espiritista, santero, brujo, tiene un templo en Brooklyn y ella es la misionera de la iglesia, así que, y le dije, válgame, volvió otra vez. Pero amado, para sorpresa mía, Aida se pone de pie. Y se parece un momento. Y dice a los padres, cuando yo tenía 14 años, yo los escuché a ustedes. Y hice lo que ustedes me pidieron. Pero yo creo que ya yo tengo 28 años, que yo estoy capacitada ya para tomar mis propias decisiones. Mire, pastor, si usted no me quiere casar, no me case. Yo me voy a City Hall y me caso con él, con el juez. La hermana Gloria, que es la que está ahora en el hospital, le dice, pastor, vamos a evitar un escándalo, vamos a casarlo. Y el pastor le dijo, no, yo no los caso. Yo no. Y no nos casó, pastor. No nos casó. Nos casamos en el templo Betel, que está en la 156 Prospect Avenue. De la recepción nupcial llegamos a las 2:30 de la mañana. ¿Cuántas damas tienen aquí esposos en converso? Déjenme ver las manos. Escuche bien ahora el testimonio, ¿sabe? Escuche bien. Llegamos a las 2:30 de la madrugada, pastor, nos acostamos, a las 7 de la mañana me levanté, me bañé,
me rasuré, me puse la tela arriba, cogí las llaves del automóvil, cogí la calle y retorné a los 3 días. La luna de miel le duró 5 horas y media. Desde la primera noche de bodas, Aida comenzó a pagar con creces la desobediencia a Dios de haber hecho un yugo desigual. La desobediencia a su pastor, la desobediencia a sus padres, la desobediencia a su iglesia. ¿Dónde está la señorita aquí? Déjeme las manos. No se atreven a levantar las manos. ¿Ah? Yo tengo 9 hijas mujeres, ¿sabe? Y 9 varones. Y cuando yo le decía algo, ¿tú sabes cómo me decían? ¿Ah? Me decía, I daddy you old fashion. Lo que pasa es que como tú estás viejo, no quiere que nosotros gocemos la vida. ¿Verdad? ¿Verdad que sí? Así tú le contestas a tu papá. ¿Ah? Se convierten en sabionda, ¿verdad? Lo saben todo. Pero Dios, un Dios de amor y misericordia, amados. Y a los 3 meses y medio de casados, Dios se reveló a mi vida. De la misma forma que se le reveló al patriarca Abraham. Yo no sé cuántos de ustedes tienen conocimiento que Abraham era idólatra. Que el padre de Abraham era escultor de imágenes. Y por eso fue que Dios le dijo, sal de tu tierra y de tu parentela. Amados hermanos, y como Dios se le reveló a Abraham y le hizo una promesa y se la cumplió, Dios lo hizo conmigo también. Y usted dirá, ¿y cómo Dios se le puede revelar a un brujo, a un satanista, a un hijo del diablo? En una noche de verano del mes de agosto, amados, yo llegué de mi trabajo a la 1 de la madrugada. Y no podía reconciliar el sueño, hacía una calor terrible. La cama estaba a la orilla de la ventana. Y ahí yo acostado, amados, miraba hacia el espacio, hacia el cielo. Y contemplaba el cielo estrellado. Que mira, hermanos, yo he estado en Asia, en Europa, en América Central, América del Sur, el Caribe, los Estados Unidos. Y no hay un cielo más lindo en una noche de verano que una noche estrellada del Bronx. Y yo empecé a contemplar, amados, y miraba para arriba. Y yo decía, ¿en qué estrella de esas será que está sentada la negra Marines? ¿Será en aquel lucero que está el negro San Francisco? Y yo que estoy en ese pensamiento, amados, cuando de momento se abrió un espacio en el cielo. Y por ese espacio salió un ángel con un niño en los brazos. Y detrás de ese ángel salió un coro de ángeles con unas letras doradas, cantando. Amados hermanos, y aquellos ángeles hicieron una oración en el espacio que decía, Jeremías será su nombre porque es profeta de Dios. Cuando yo vi aquello, amados hermanos, de un salto yo caí en el medio del cuarto y mis rodillas parecían 2 castañuelas españolas. Y yo le meneaba la cama a Aida. Aida, Aida, Aida, Aida. Y ella se levantó asustada. ¿Qué te pasa, muchacho? Digo, mira para arriba. Y dice, ¿qué pasa? Digo, mira esos ángeles ahí. Esos ángeles cantando. ¿Qué ángeles ni ángeles? Tú lo que estás borracho. ¿Quién es el diablo como tú vas a estar viendo ángeles? Se viró para el otro lado y siguió durmiendo. Y al otro día cuando se levantó a las 8 de la mañana y fue a hacer el café, amado, comenzó con náuseas y vómito. La llevé al médico y el médico me dice, tiene 3 meses de embarazo. Y ella no lo sabía. Cuando fue a nacer el niño, amado, mientras le estaban haciendo los exámenes, que le hacen aquí a las mujeres embarazadas, los doctores decían que era una niña. Y ella compró una cuna color rosa, pintó el cuarto de color rosa, amados hermanos, le compró la ropita de color rosa y toda la canastilla era color rosa y ella loca porque iba a tener una niña. Y el día que la llevaron al hospital, yo estaba trabajando
Y cuando ella dio a luz, amados, viene el médico con aquel niño en las manos y le dice: señora Martínez, necesitamos que nos dé el nombre. Tiene usted un niño. Amados, yo quisiera que ella estuviera aquí para que le testificara a ustedes. Ella confiesa que ella se turbó porque le habían dicho que era una niña. Y ella tenía nombre preparado para una niña. Y ahora aparece el doctor con un niño. Pero que mientras el doctor le habla, amados, le viene a la mente a ella y se recuerda de aquella visión que yo había tenido y le dice: doctor, Jeremías será su nombre. Escuche bien, amados, y el de ustedes que quiera, yo le voy a dar el teléfono del reverendo José Sayas en Nueva York para que lo llamen. A los 2 meses de nacido, Jeremías tenía todos sus dientes, sus muelas y sus colmillos. A los 6 meses corría por la iglesia y hablaba clarito. A los 2 años con 2 días lo bautizó el Señor con el Espíritu Santo y el don de hablar lenguas. A los 9 años lo conocían en el Bronx, en Brooklyn, en Manhattan, en New Jersey, como el niño prodigioso. A los 9 años comenzó a predicar este evangelio. Ha sido ayudante de pastor 2 veces. Ahora mismo está de ayudante de pastor en New Jersey, en New Brunswick. Ya tiene 25 años. A los 4 años de yo convertido pastor, por primera vez tuve el privilegio de ocupar el mismo altar con mi hijo y escucharlo predicar por primera vez. Mientras mi hijo predicaba, yo me bebía las lágrimas. Dios es fiel a su palabra, pastor. Pero pasó el tiempo, el niño creció y se hizo necesario buscar un apartamento más grande. Yo empecé a buscar uno de 3 cuartos y ella decía: ¿por qué 3 cuartos si no somos más que el niño, él y yo, con 2 cuartos es suficiente? Pero no se atrevía a preguntarme. Y encontramos el apartamento, amado, en Clement Avenue y Market Avenue en el Bronx. Tenía la entrada, un cuarto a mano izquierda, el baño, la cocina y 2 cuartos al fondo. Aira, este es el apartamento que yo quiero. Pero ¿por qué te empeñas que tiene que hacer este? Porque mira, Aira, en este cuarto que está a la izquierda, ahí voy a poner yo mi altar del espiritismo. Voy a poner mis santos yoruba, Alegua, Ogun, Ochosi, Ile, Dada, San Lázaro, Obatalá, Yemayá, Changó, Orichaoco, Agayú y todos esos diablos que yo tenía. Y voy a poner mi prenda del diablo, mi cazuela del demonio, mi olla del infierno, ay, mi caja de muertos. Yo tenía un ataúd donde yo me acostaba a dormir con 4 velas encendidas para irme en transporte y trabajar el vudú haitiano. ¿Qué es lo que tú estás diciendo? ¿Tú estás vuelto loco, muchacho? ¿Qué disparate es ese? 1 año y pico de casado y todavía no sabía lo que yo era. Yo, mira, Aida, es que estas cosas yo las tengo en casa de mi mamá. Y es necesario que estén donde yo duermo. Así que yo me las tengo que traer. Espérate un momentito, Freddy. Espérate un momentito. Yo reconozco que yo cometí un error en casarme contigo. Yo lo reconozco. Pero no voy a cometer otro error. Si nos casamos y nosotros cogemos este apartamento ahora, en este apartamento va a vivir Jeremías, mi hijo, yo y Jehová Dios de los ejércitos. Escuche bien, ¿dónde están las damas que tienen esposo inconverso? 17 años, hermana. 17 años. Aida paría un hijo y Madeline paría otro. Aida paría uno y Madeline paría otro. 17 años. Y cada vez que yo estaba curdo, borrachito, me acordaba que Aida existía. Y me la aparecía a la casa, hermana, borrachito, barbudo, con aquellos tabacos habaneros que yo fumaba, apestoso a tabaco, aguardiente, agua florida, a muerto, a diablo. Óigame, y me acostaba en la cama con zapatos y todo. Y usted sabe lo que hacía Aida, hermana, escuche bien. Me quitaba los zapatos, la ropa. Como ya ella sabía que por lo menos 1 semana yo me iba a quedar con ella, se iba a buscar una palangana de agua tibiecita con un rastrillo y me afeitaba.
Y luego se iba Amado y llenaba la bañera, pastor, de agua calientita. Me ponía la ropa interior, la bata, la chinela. Y después, ¿usted sabe lo que hacía, hermana? Se iba a cocinar para que yo comiera calientito cuando despertara. Los mejores bistecs me los comía yo esa semana. Las mejores comidas, porque ella se esmeraba en agradarme. Ella se esmeraba, Amado, para que yo me quedara con ella. Escuche bien, hermana. Nunca me peleó. Nunca me botó de la casa. Nunca me insultó ni me habló malo. Siempre me dio a comprender que era una mujer cristiana. Y para ponerle la tapa al pomo, como decimos los cubanos, amados, mi esposa vivía en el 27A y mi suegra todavía vive en el 28A, la puerta de al lado. Y cuando yo llegaba y le tocaba la puerta y le decía, vengo a quedarme contigo una semanita, y no puede decir que no, porque delante de Dios y los hombres yo soy tu marido. Y a la semana cuando yo salía, pastor, salía yo y no bajaba bien las escaleras cuando entraba mi suegra. Y mi suegra es una pentecostal del cuero tostado de allá de los años 40. Óigame, hermano, y mi suegra da una bofetada, da unos piñazos mejores que Mike Tyson. Y no llegaba yo abajo cuando sentía la primer bofetada. Sos sinvergüenza. Tú no te abochornas. Tú le vas a seguir pariendo hijos a ese hijo del diablo. Una misionera como tú. Hermano, y le hinchaba la cara. Y usted sabe lo que le contestaba mi amada esposa, confesado hoy en día por mi suegra. Le decía, mami, la Biblia me enseña a mí que si mi marido es infiel, insiste en habitar conmigo, que no lo desprecie, porque quizás yo lo pueda hacer salvo a él. Y Proverbios 30 dice que la mujer sabia edifica la casa y la necia la destruye. Así pasaron 17 años. A los 17 años Dios dijo, yo voy a arreglar cuentas con este hombre. Y un día estando yo de servicio, amados, pasaron una llamada por el radio que se había formado un incendio. Yo fui el primer oficial en responder. Cuando llego, amados hermanos, me informa un ciudadano que en el quinto piso había un hombre atrapado en el fuego. Yo me equipé de un tanque de oxígeno, de un extinguidor de fuego, subí la escalera de incendio y con mi zapato rompí el cristal de la ventana, penetré aquel apartamento en llamas. Exactamente, amado, era un apartamento de 6 cuartos corrido. En el último de atrás estaba aquel hombre inconsciente. No puedo arrastrarme con aquel hombre. Tengo que salir caminando por el humo y las llamas. Cuando llego al frente del apartamento, amados, que veo el humo y las llamas, yo iba casi asfixiado. Cuando veo la ventana, pensé que era la que yo había adquirido acceso, y ahí mismito tiré el pie buscando la escalera de incendio, y lo que encontré fue el vacío. Y fui a caer 5 pisos más abajo con aquel hombre en mis espaldas. Desperté a los 3 días en el hospital Bellevue con el 1% de dióxido de carbono en mi sangre. Mi columna vertebral, y el de ustedes que quiera, yo le voy a decir ahora, como le dijo Cristo a Tomás, ven y mete tu dedo. Mi columna vertebral, amados, partida por 3 partes. Era una mujer de 34 años, completamente joven, hermosa, trabajaba en el hospital Metropolitan. Amados, se iba a las 7 de la mañana, regresaba a las 5:30 de la tarde. Me dejaba encima de la mesita de noche un termo de café, una raja de agua, un sándwich, perfecto. Yo podía comer y beber, pero no podía levantarme de la cama. Y tenía que hacer todas mis necesidades fisiológicas encima. Y cuando llegaba aquella mujer, lo que encontraba era un desastre.
Y ahora una mujer joven, bonita, profesional, no está dispuesta a sacrificarse al lado de un viejo inútil. Comenzaron los problemas. Y yo a pedirle, mira madre, deja el trabajo. Tú no necesitas trabajar, con mi cheque de pensión es suficiente. Teníamos el edificio, amado, teníamos un condominio en Puerto Vallarta, en México, la casa en Puerto Rico. Pero ella no quería. Y el diablo comenzó a tratar conmigo. Tú estás loco, muchacho. ¿Te crees que una mujer joven ahora se va a sacrificar la tuya? Ahora se busca un hombre joven y se va. Como ustedes no son casados, tú no la vas a poder detener. Y así pasaron 8 meses, amado. Hasta que un día yo dije, o Madeline deja el trabajo o yo me dejo de llamar Freddy el Brujo. Y le dije a mi hijo, Miguel, que tenía 9 años, digo, Miguel, vete abajo al cuarto de fundamento y consígueme estas cosas que yo necesito. Y el niño se fue a buscarla sin pensar que aquello que él fue a buscar, yo lo quería para hacerle una brujería a su propia madre. Pero a Madeline yo la había convertido en una diabla igual que yo. Tenía santo hecho, tenía hecho ya. Y era también, amados, una madre en ganga, tenía hecho centella en doqui. Y yo sabía que tenía que hacerle una brujería fuerte. Pero se la hice tan fuerte que se me fue la mano. Y Madeline perdió la mente. Volvió loca. Entonces ahora no servía ni para cuidarse ella, ni para cuidarme a mí, ni para cuidar a los niños. La familia y las amistades comenzaron ahora a aconsejarla. Mira, Madeline, vete, que ese hombre sabe que no se va a levantar de ahí, lo que va a hacer es que te va a matar. Pero ella no se atrevía a irse, hermano. Yo no era fácil, ¿sabes? Como yo le dije, amados, yo fui treñado por las fuerzas especiales de los Estados Unidos. Y fui treñado en todas las fases de las artes marciales. Y obtuve el 5º grado en cinta negra de karate, cinturón verde en judo, boxeador, entrenador del cuerpo de la policía por 11 años, capacitado para con estos 2 dedos matar a un hombre, paralizarle el corazón a cualquiera. Siempre andaba con el 357 Magnum de servicio en la cintura, un 38 en el tobillo, una 25 aniquilada en el bolsillo de la camisa y en el baúl del carro, una C10 automática con silenciador y 2 clips de 50 balas. Pero un día me sacaron a dar terapia y cuando regresé, pastor, la jaula estaba vacía. Se había ido el pichón y los pajaritos. Había dejado el carro frente al edificio. Cuando busqué estaba toda su ropa allí. Se fue con la ropa que tenía puesta y así se llevó a los niños. Busqué, amado, la libreta del banco de la cuenta de ella estaban allí. Se estaba loca, hermano. Y aquella mujer que salió despavorecida, huyendo de un hombre criminal satánico, un hijo del diablo, fue a la ciudad de Mayagüez, en Puerto Rico. Y llegó al caserío Sultán, apartamento número 2, donde vivían sus padres. Y no solamente allí encontró el apoyo de su papá y de su mamá y el cariño de sus hermanos, amados, sino que encontró un hogar cristiano. Sus padres hacían 14 años que eran miembros de la Iglesia de Dios Pentecostal, Movimiento Internacional del Barrio Balboa de Mayagüez. Y a los 2 meses de Madeline estar con sus padres, le dio su corazón a Cristo junto con aquellos niños. Y se le complicó la vida a Freddy el Brujo. Porque la Biblia dice que si 2 se unieren bajo el cielo y pidieren algo, Dios lo hará. Y por 18 años estaba Aida, mi esposa, casada, orando por mí. Pero Aida no sabía orar. Pero ahora se convierte en Madeline. Y Madeline sí sabía lo que yo era. Porque ella iba al cementerio conmigo a sacar los muertos. Ella iba conmigo a hablar con el diablo. Ella era otra diablo igual que yo. Ella sí sabía lo que yo era. Y ahora, amados, también me amaba. 17 años conmigo. Amados hermanos, y comienza una a tirar cohetes en Nueva York. Y otras centellas en Puerto Rico. Y explotaron ante la presencia de Dios. Y a los 6 meses de Madeline haberse ido,
Yo averiguo dónde ella está, la llamo por teléfono, acordamos vernos, voy a

0: Pero venga acá, señora. ¿Y de qué hombre usted no está hablando? Mire, usted no conoce a mi marido. Primeramente, que es un brujo con pacto del diablo. Es un hombre geniado para matar. Oficial de la policía, entrenador. ¿Ustedes dos? Bendito. Vale, cuando yo llego, en mi silloncito de ruedas, me brincan 8 policías encima. ¿Qué pasa? ¿Usted viene armado o no? Hablamos ahí, amado, acordamos volvernos a unir. Y cuando nos acordamos volver a unir, me dice, pero espérate un momento. Antes que tú me digas que sí, porque me vas a tener que comprar una casa aquí en Puerto Rico, un carro y ropa para los niños. Y yo, tú sabes que eso no es nada. Madre, me dice, pero espérate, mira. Hermano, no me tenía que decir nada. Cuando Madre se fue de mi lado, tenía el pelo aquí a los hombros. La ceja cortaca con cuerno. Lápiz labio, colorete. La falda lo usaba aquí. Cadena de los pies, collares. Y ahora cuando yo la encuentro, hermanita, mire, limpiecita, el pelo le caía acá, no había cadena ni nada. Yo digo, aquí pasó algo. Me dice, antes que me diga que sí, mira, yo soy cristiana, yo acepté a Cristo. Así que si me aceptas así, volvemos, si no, déjalo. Bueno, mira, madre, si tú sabes que yo vivía con Aira y Aira es cristiana, yo lo que quiero es estar contigo y los niños, pues está bien. Amado, le compré una casa que aparece en el video de Torre Ortega, que está a 11 kilómetros y medio del pueblo. A las 2 semanas estábamos allá arriba viviendo. Al mes, le digo, madre, yo voy a Nueva York a vender el edificio, vender tu automóvil, el mío, sacar el dinero del banco y notificarle a la ciudad que me mande mi cheque a Puerto Rico. Me fui para Nueva York, hice todo y al mes regresé a Puerto Rico, hermano, pero regresé como Santa Claus. ¿Te han visto cómo pintan a Santa Claus? Con un saco en la espalda de juguete. Pero yo no traía un saco de juguete. Yo traía un saco, los santos de Madeline, los santos de los niños, los santos míos, la cazuela del diablo, la olla del demonio, el caldero del diablo, todo aquello. Llegué a la casa, cogí un cuarto, hice un taburete y lo puse ahí. Le dije, mira, Madeline, como tú te metiste eso de aleluya, ¿sabes? Pues mira, ahí están tus santos y los de los niños. Si tú los quieres votar, tú los votas. Yo no los voy a votar, ¿sabes? Y yo siempre le aconsejo a todo el mundo que usted no vote nada de lo que tenga hasta que usted no se ampare bajo la sombra del Dios Altísimo. Porque si no, el diablo lo va a matar a usted, lo va a volver loco. Amados, y parece que ella no estaba con mucha confianza con Dios todavía. Ella no lo votó, lo dejó allí. Pero como a los 5 meses, pastor, llega una noche con esa sonrisa bella que ella tiene de la iglesia, se sienta en el borde de la cama, yo estaba viendo televisión, me dice, Freddy, yo, dime, me dice, mira, Freddy, me vine con un plan, hermano. Yo no sé si este plan lo hizo ella, o si este plan lo hizo el pastor, o lo planificaron sus padres, o fue Dios quien lo planificó. Amado, no me he interesado en averiguar quién lo hizo, porque me ha ido tan bien que para qué averiguarlo. Me dice, mira, ¿tú no crees que es tiempo que tú me honres? Llevamos 17 años juntos, tenemos 2 hijos jóvenes ya. ¿Tú no crees que...? Mira, Freddy, además, yo estoy cogiendo las clases de bautismo y el pastor me dijo que si no me caso no me puedo bautizar. Así que yo quiero que tú vayas a Nueva York y te divorcies de Aida para que nos casemos. A Nueva York, llego allá a las 9:30 de la mañana con mi silloncito de rueda, le toco la puerta a Aida, cuando ella abre, me dice, ¿y qué estás aquí? Que vengo a hablar seriamente contigo. Así está bien, pues entra. Cuando entré, me dice, ¿ya tomaste el café? ¿Desayunaste? Yo no, todavía. Me dice, quédate tranquilo ahí que te voy a hacer desayuno. Me dio desayuno, café, jugo de naranja y después, amado, cogió una silla de esa y la pegó del sillón de rueda. Se sentó a mi lado y aquella aprieta, estira la mano y me agarra así por el cuello y me jala por donde ella. Ahora me vas a decir que es lo que tú y yo tenemos que hablar seriamente. Pues mira, Aida, lo que vengo a decirte es que vengo a pedirte el divorcio. Ah, sí. ¿Tú quieres el divorcio? Sí, Aida, quiero que me dé el divorcio porque me voy a casar con Madeline. Ah, ¿tú quieres el divorcio para casarte con Madeline? Escucha bien, Freddy, lo que te voy a decir. Hacen 17 años que tú estás con Madeline. En esos 17 años tú has venido aquí cuando has querido, yo te he servido de esposa y de mujer. Nunca te he peleado, te he insultado, ni te he hablado malo, ni lo voy a hacer ahora tampoco. Si te quieres quedar con madre, quédate con ella. Ya yo me resigné a vivir sola con mis cuatro hijos, con Jehová mi Dios. Pero parece, Freddy, que a ti se te olvidó algo. ¿Te acuerdas el día que nos casamos? Que estábamos en el altar cogidos de manos. Que el pastor nos leyó la ceremonia. ¿Te acuerdas que el pastor nos dijo que solamente la muerte haría separación entre tú y yo? Pues mira, Freddy, como yo estoy vivita y coleando, ahí está la puerta. Cero divorcio, te puedes ir. Y yo tuve que regresar para Puerto Rico sin papeles de divorcio. Cuando llego allá arriba al campo, eran las 11:30 de la noche. Amado, la casa estaba oscura. Yo pensé que madre y los niños estaban durmiendo. Estacioné el carro de los babos de la casa. Subí las escaleras gateando porque eran 21 escalones. Yo no podía subir con muletas ni en mi sillón de ruedas. Yo gateaba como los niños. Encendí las luces y el primer cuarto que fui fue el de mi niña y Beliz. Cuando voy al cuarto, hermano, encuentro la cama de la niña vestida y su Biblia abierta sobre la cama. Voy al cuarto del niño, pensé que ella estaría con el niño, yo acostumbraba en eso. Y cuando entro al cuarto de Miguel, la misma condición. La cama vestida y su Biblia abierta sobre la cama. Voy al cuarto del matrimonio. Madre le había puesto la mejor colcha que teníamos a la cama, había dejado su Biblia abierta y al lado de la Biblia, pastor, me había dejado una carta. Esta carta la tiene el reverendo José Saya, guardada en Nueva York. Aquella carta, amados, yo la cogí en mis manos y me decía, Freddy, me voy. No es porque yo no te quiera, yo te amo, pero yo quiero servirle a Cristo. Por favor, no me sigas, no me busques. Déjame servirle a mi Dios. Yo cogí aquella carta, hermano, y la leí una, dos, tres, cuatro veces. Y a la quinta vez, pastor, miro así para arriba y digo, pero qué clase de Dios es esto que le sirven estos locos, aleluya. Que ellos predican en contra del adulterio, de la fornicación, y él es el primer adúltero. Porque madre me decía en la carta que me dejaba a mí por Cristo. Mira, esos locos, aleluya, dice que a ti te mataron allá en Jerusalén. Yo no lo creo, ¿sabes? Pero, ¿sí es verdad que tú una vez te hiciste hombre? Pues va, ven, tú eres machito, ven, va, ven. Hazte hombre ahora, vamos a pelearla. Pastores, comienza a caer una tiniebla sobre aquella casa. Una negrura, una pesadez, amados. Y parecía que aquella casa se le iba a tragar la tierra. Y me ha caído, amados, un sentimiento y un llanto que yo no podía controlarlo. Y ahí, amados, comienzo a arrastrarme del cuarto a la sala, de la sala a la cocina, de la cocina al baño. Y mientras yo lloraba y me arrastraba, el diablo comenzó a tratar conmigo, pastor. Y el diablo me decía, qué bueno te lo hizo, madre, cómo te engañó. Te hizo vender el edificio en Nueva York, sacarle el dinero del banco, comprar esta casa en este monte y ahora se fue y te dejó solo. Tú no puedes bañarte, tú no puedes cocinar, tú no puedes hacer nada. Hermano, yo estaba inútil, yo no tenía movimiento de la cintura para abajo, ni siquiera podía levantar mis brazos. Ahorita yo le voy a hacer una preguntita a las damas, a ver qué me van a contestar. Amados hermanos, se fue y no vuelve. Mira, chicos, déjate cuento. Ella viene mañana. Freddy, no vuelve. Vete a buscar el closet donde dejaste el dinero para que tú veas. Amado, y yo había dejado $87,000 que había sacado del banco en Nueva York en el closet. Cuando fui, no había un centavo. Y así, así son las cosas con esta sinvergüenza. Esta la mato yo. Y salí arrastrándome por el cuarto del brujo. Y como yo había matado más de 100 personas con brujería, no a la escondida, ¿sabe? Yo se lo decía a usted en su cara. Vete para la funeraria, compra tu caja, ordena tu funeral, que mañana eres cadáver. Y lo único que lo salvaba usted, que fuera y se convirtiera a Cristo. De lo contrario, hermano, le enviaba un demonio que se le trepaba arriba a usted, mataba a su mujer, mataba a los hijos, se pegaba a fuego usted, se pegaba un tiro, se tiraba de un edificio, le bajaba la rueda de un camión, pero usted moría esa noche. Y yo que salgo arrastrándome para el cuarto del brujo, cuando entro a la puerta del cuarto, viene aquel pensamiento, me dice, oye Freddy, y tu nena linda la vas a matar también, y a tu hijo Miguel la vas a matar también. Cuando aquel pensamiento viene, amado, salgo arrastrándome para el cuarto de la niña, y cuando abro la cortina, allí estaba toda su ropita. Amado, si ahora es cuando se aprieta más el dolor, el llanto en mí. Amados, y en ese llanto me sorprenden las 3:30 de la madrugada. A esta hora, amados, entro al cuarto donde yo tenía Yemayá, santo que yo tenía coronado, Obatalá, Ochosi, Dadá, todos los orichas que yo había adorado por 44 años y medio. Amados, cuando Madeline se fue de Nueva York hacia Puerto Rico, yo le había dado un carnero a Yemayá. Yemayá me había dicho que jamás Madeline se iba a volver a ir de mi lado. El diablo me había prometido que jamás se iba a ir de mi lado. A lo que el diablo no contaba, lo que Yemayá no contaba, era que Cristo iba a salvar a Madeline y que ellos iban a perder la autoridad sobre ella. Parece mentira. Ustedes no se abochornan. Mira, Yemayá, tú me prometiste a mí que Madeline no se iba. Y ella se fue y ustedes no pudieron hacer nada. Entonces quiere decir que ese Cristo que ella dice que conoció hace 6 meses tiene más poder que ustedes. Porque ella se fue y ustedes no pudieron invitarlo. Así que si eso es así, pues mira, yo no quiero saber más de ustedes. Mañana los voy a botar a todos ustedes al río. Pero no se quedó ahí. Yo estaba irado. Tú sabes que me prometan y no me cumplan. Mira, Yemayá, tú eres una prostituta. Mira, Changó, tú eres un afeminado. Y en medio de esa tempestad, al final del pasillo, se me presenta Lucifer. Y ahora viene a reclamarme. ¿Por qué me estás hablando malo? ¿Por qué me estás insultando? ¿Que por qué te estoy hablando malo? ¿Por qué te estoy insultando? Porque tú tampoco sirves. Porque tú también eres un sinvergüenza. Porque yo teniendo pacto contigo, tú me prometiste que madre no se iba y se fue y tú no hiciste nada. Me mentiste. Por tanto, no quiero saber ya más de ti. Es más, mira, el pacto que tenemos hecho lo vamos a romper ahora mismo. O te, mira, lárgate de aquí. O te vas a las buenas o te vas a las malas porque te entro a tiro, una de las dos. Mira, Freddy, vete, mírate en el espejo. Ya tú estás viejo, inútil, ya tú no sirves. Por eso se fue Madeline y los niños. No, no, a mí no me vengas con ese cuento ahora. Mira, el único solución, el único remedio que te queda es coger el revólver que tienes guardado y pegarte un tiro. Así que lindo, ¿eh? Qué buen amigo tú eres. Con eso tú me vas a pagar los 44 años que te he servido fielmente. Pues mira, no importa. Yo quiero que tú sepas una cosa. Yo no te tengo miedo a ti. Ni le tengo miedo a los espíritus. Ni le tengo miedo al infierno, porque 2 veces yo te pedí que tú me llevaras al infierno y tú me llevaste, yo sé lo que allí hay. Ni le tengo miedo a ese Dios que dicen que hay, porque nunca lo he visto. Amado, y comenzamos una discusión. Y yo le decía y él me contestaba. Y él me decía y yo le contestaba, pastor. Y aquella discusión se puso agria. Hasta que llegó el momento que yo dije, mira, no me molestes más. Te voy a complacer, te voy a demostrar lo que te he demostrado por 44 años y medio, que soy un hombre completo. Una vez más te lo voy a demostrar, me voy a pegar el tiro. Y cogí arrastrándome para el cuarto, me incorporé con mis 2 muletas y me puse a mirar por la ventana que daba hacia la finca. Ahí, amados, me puse a contemplar en el espacio, a pensar en Madeline y los niños, en Aida y mis hijos, en mis otros hijos, mi familia, mis hermanos, que iban a pensar que yo había sido un cobarde, que yo no había resistido aquella incapacidad física y por eso me había quitado la vida. Y mientras yo estoy meditando, sí, amado, el diablo está parado al lado mío y me dice, ¿qué te pasa? ¿Cogiste miedo? ¿No te atreves a hacerlo? déjame quieto, yo lo voy a hacer, no me moleste, yo lo voy a hacer. Y así, amados, mirando el espacio, abrí la gavetita de la mesita de noche, donde yo tenía mi revólver guardado, cogí aquel revólver en la mano derecha, le puse el dedo en el gatillo, amados, y sin mirar al revólver, fui levantando mi mano lentamente, hasta que yo sentí que el cañón del revólver tocó mis sienes. Pero, amados hermanos, en ese preciso momento, en ese mismo instante, se ha desatado un rayo en el cielo y apareció una luz brillante, una luz anaranjada, una luz terrible. Y yo me quedé atónito mirando aquella luz en el espacio y no podía alar el gatillo. Pero de momento, amados, de aquella nube allí de fuego sale una voz de trueno, una voz terrible, una voz que rumbaba en el espacio, una voz que me decía: yo soy Jehová tu Dios y hoy es tu día de salvación. Aquella voz me impactó, amados hermanos. Se me cayó el revólver al suelo. El diablo enseguida salta, pastor, y me dice: no oigas esa voz, es un mentiroso, te engaña, mira a ver si tú lo ves, se esconde porque te miente. Pero yo nunca te he mentido. Siempre te he dado lo que tú me has pedido. Mira, Freddy, toma, coge el revólver. Vamos a terminar con esto de una vez y para siempre. Amados hermanos, si vuelvo a coger el revólver por segunda vez en mi mano, lo vuelvo a llevar por segunda vez a mi cabeza, por segunda vez se desata aquel rayo en el cielo, por segunda vez vuelve a aparecer aquella luz brillante, por segunda vez vuelve aquella voz a hablarme y a decirme: yo soy Jehová y solamente a mí servirás. Amado, se me vuelve a caer el revólver al piso, pero ahora el diablo ha comprendido que Dios se ha interesado por mi alma, que las oraciones de Aida por 18 años habían llegado ante la presencia del Dios vivo y que Dios estaba a punto de hacer el milagro más grande sobre la faz de la tierra, que es la salvación de un alma. Y ahora, amados, Satanás se me abalanza encima para quererme llevar vivo al infierno. Comenzamos una batalla, amado, cuerpo a cuerpo. Nos sorprenden las 5:30 de la madrugada. A esta hora, amado, comienzo yo a sentir que mi alma se me escapaba, que mi espíritu dejaba el cuerpo. Comencé a temblar terriblemente, sudaba fríamente, amado, y vi aquel túnel negro al frente de mí. Yo sabía lo que ese túnel significaba. Por ese túnel había entrado ahora mismo allá en el cielo, amado. Y por si verdaderamente tú eres quien dice que eres, si verdaderamente tú eres el Dios de mis padres, el Dios de Abraham, de Isaac y de Jacob, yo voy a doblar rodillas. Si yo estaba inútil, yo no tenía movimiento, me recuesto del matre de la cama y comienzo a dejar caer el peso de mi cuerpo sobre mis piernas. Amado, hablar, y comenzó aquel dolor a arraigarse en mi columna vertebral como el día que yo me había golpeado. Aquel dolor terrible, amado, yo no lo podía soportar y empecé a gritar, a llorar terriblemente, amados hermanos. Traté de incorporarme, pero no pude. El dolor me venció y caí hecho un montón de huesos al piso. Ese fue el momento más terrible de mi vida, que no le deseo ni a un perro en la calle. Y mientras yo estaba ahí en el suelo, el diablo me decía: Freddy, no lo hagas, no doble las rodillas, levántate. Pero aunque yo quisiera, amado, no podía levantarme. De momento siento, amado, cuando Satanás me echa mano por el cabello y comienza a izarme por el cabello. Cuando yo siento, amado, que mi cuerpo está dejando el piso, me reguindo del matre de la cama, el matre se levanta, y cuando veo el espacio entre medio de los dos matres, le jalo la cabeza y me dejo caer, amado, entre medio de aquellos dos matres, y comienzo a clamar. A clamar.
1: Gloria a Dios, aleluya. Hay poder, aleluya. Gloria a Dios.
0: Aleluya. Del mar. Usted no me pregunta. usted que yo clamé, que yo dije. Yo lo único que sé, amado, es que al poco rato sentí que me pegaron una brava de mi cabeza, donde yo tenía todas las ceremonias, y aquel fuego comenzó a quemar mi cuero cabelludo.
1: ¡Aleluya!
0: Yo sentí, amado, cuando aquel fuego llenaba mi frente, y cuando llenó mi cara, yo sentía que llamas de fuego salían por mis mejillas. Pero cuando aquel fuego comenzó a quemar mi lengua maldita, comenzó a quemar mi garganta, yo no resistí aquello, hermano. Y yo quería gritar y gritar y gritar y no podía. Y aquel fuego siguió inundando mi pecho. Pero cuando aquel fuego llegó a mi corazón, amado, yo sentía que mi corazón se moría chiquitico. Y aquel dolor terrible. Pero de momento, amado, siento una paz, siento una tranquilidad. Siento cuando el diablo sale corriendo, amado, de aquella casa. Pues Satanás había comprendido que el Espíritu Santo había llenado mi vida. Que el pacto, amados, que teníamos hecho con sangre por 44 años y medio, había quedado roto, había quedado absorbido, anulado por un pacto hecho con sangre también en la cruz del Calvario por Jesucristo, el Hijo del Dios viviente. Allí, amado, tuve 4 días sin comer, sin poderme bañar. Y al quinto día, amado, me monté en el automóvil y fui a la ciudad, y fui al hogar de aquel pastor, reverendo Julio Lán, aquel que se había puesto a la amistad mía con Aida en los días de mi juventud. Me estaciono frente a su residencia, él está en un silloncito moviéndose, ya tiene 80 años. Cuando él ve todo el trabajo que yo estoy pasando por bajar del automóvil, amados, y él ve que yo estoy incorporado y pongo una muleta sobre el bonete del carro y estiro la mano y cojo la Biblia que Madeline había dejado del asiento delantero del carro, pastor, y la pincho debajo del brazo y la pongo con la muleta y comienzo a caminar con él. Aquel anciano, pastor, de un salto quedó de pie llorando a ver Freddy el Brujo con una Biblia bajo el brazo. Amados, turbado, llorando, no sabía si correr para adentro o para afuera a recibirme. Y más se turba su corazón cuando desde la calle le digo: varón de Dios, eche un pacto con Dios en secreto y vengo donde usted para hacerlo notorio delante de los hombres.
2: Dios les bendiga. 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
3: Muy buenos días, good morning por la mañana a todos, amigos, amigas, familias que están en su casita, que están en el trabajo ya, que están viajando en la carretera, que el Señor les bendiga, muchas bendiciones. Estamos en vivo en Radio Vida 1260M y 92.9 FM para la gloria de nuestro buen Dios Todopoderoso. Gloria al Señor. Saludamos a los hermanos que están en el centro de detención, recordándoles que Cristo viene pronto por su iglesia, y usted que ya tiene a Cristo en su corazón, no desmaye, créele a Dios. Dios ha sido bueno, Dios siempre es bueno, siempre será bueno nuestro Padre Celestial. Dios es un Dios de misericordia. Alabado sea el nombre poderoso de Jesús. Así que vamos a creerle a Dios. Vamos a aprender a confiar en el Señor. En el nombre de Jesucristo. 8:10 a.m. Bendiciones. Dios les bendiga. Saludos para toda nuestra gente linda de México. Ellos celebran algo en México. El mentado 5 de mayo, ¿no? Yo no sé qué es lo que ellos celebran para esta fecha. Hablaba con una de las hermanas de México, decía que es celebran el Día de los Trabajadores. No sé qué más. Amén. Pero bueno, lo que sí sé es que celebran el 5 de mayo, Santo Dios. Aleluya, en México. Así que bendiciones, bendiciones familias, bendiciones a todos en el nombre poderoso de Jesús. Hablando del mes de mayo, aleluya. El próximo domingo tenemos una carne asada para todas las madres en la iglesia Vida y Esperanza. Aleluya. Así que ya nos hemos organizado para que usted, madre, si hay madres que están solas, no están sus familias acá en la ciudad, pues están invitados también. Donde comen 5, comen 10, donde comen 20, comen 30, 40. Así que hay suficiente espacio. A las 12 de la mediodía, las damas están comiendo. Aleluya. Así que están invitadas las mujeres que quieran acompañar a las más, a las madres de la iglesia Vida Esperanza acá a las 12 medio de la mediodía. Aleluya. Y se estarán al almuerzo con una carnita asada para la gloria del Señor. Aleluya. Así que gracias a Dios por la vida. Llegó el mes de mayo para celebrar el 10 de mayo, el Día de las Madres. Aleluya. Así que muchas bendiciones, madres. Dios les bendiga de una manera especial. Gracias a Dios por la salud de las mujeres. Seguimos orando por las mujeres. Ellas son las madres de nuestros hijos. Y todos venimos de una mujer. Dios bendiga a los que tienen su madre todavía. Y los que ya no tenemos nuestras madres, pues bueno. Que el Señor nos dé fuerza. Y los que tienen mamá todavía, que la disfruten, que de verdad, porque llega un día donde las madres se van, se cansan, llega el tiempo, Dios dice, bueno, me las llevo y se las llevo. Pero aquí estamos, para darnos ánimo los unos a los otros. Bendiciones, Dios les bendiga. Hoy es el quinto día de nuestra oración. De las 12 de la medianoche estamos orando, clamando, intercediendo al Padre, orando a Dios por misericordia. Aleluya. Todo el mes de mayo vamos a estar orando. Gloria al Señor. Queremos disfrutar la presencia de Dios, queremos hablar con Dios, queremos reconocer que sin Él no somos nada. Pero con Él somos más que victoriosos. Gloria al nombre de Jesús, mi hermano, mi amigo. Hay poder a la sangre del Cordero Santo de Dios. Aleluya. Dios es bueno. Únese conmigo en oración en este momento. Vamos a entrar en oración. Vamos a pedir a papá que nos dé fuerza en todo momento, en todo lo que estamos haciendo. Aleluya. Para la gloria de su nombre. Bendito sea el nombre de Jesús. Dios es bueno. Únese conmigo en oración. Ahí está, tenemos audio en YouTube. acabo de escucharme yo. Aleluya. Bendiciones. Dios les bendiga a todos en el nombre poderoso de Jesús. Dios es bueno, Dios ha sido bueno y siempre será bueno nuestro Padre. Y lo lindo es que Él escucha la oración. Él escucha la oración de sus hijos, de su iglesia, de su pueblo. Gloria al nombre del Señor Jesucristo. Así que, una bendición para mí de poder acompañarles en esta linda mañana. Tocaremos algún tema muy importante. Cada vez que escuchamos la Escritura, la palabra es Dios hablando a su pueblo. Dios hablando a su iglesia. Gloria al nombre de Jesús. Aleluya. Bendito y alabado sea el nombre del Señor. Dios bendiga a mi hermana. No sé, por acá. Aleluya, mi hermana Mandy. Creo yo, vamos a ver por acá en el nombre del Señor. Aleluya. Amén. Mi hermana Mandy Castellano dice: buenos días, pastor, que tenga un día bendecido, que Dios lo levante y lo fortalezca. Oraciones y bendiciones. Muchas gracias. Amén. Amén, amén. Necesitamos sus oraciones también. Así como nosotros oramos por ustedes, oren por nosotros. Gloria al nombre de Jesús. Y así vamos para adelante en el nombre del Señor Dios Todopoderoso. Alabanzas al Cordero Santo. Aleluya. Gloria a Dios. Qué bueno que está conectada nuestra hermana por ahí. También. Y de antemano le agradecemos los que gustan compartir nuestra transmisión en vivo. De repente hay alguien que está esperando una palabra de ánimo y Dios usa tu vida, mi vida, pues ganamos esa vida para Cristo. Salvamos esa persona con la ayuda de Dios. Y recuerde que Dios es el que sana, que salva, que liberta al cautivo. Alabado sea el nombre del Señor. Aleluya. Gracias Dios Todopoderoso en esta linda mañana, Señor, nos humillamos delante de tu presencia. Mi amado Jesús, sabemos Dios que tú eres el único a quien nosotros pedimos, eres el único que nos atiende, eres el único que sabe de nosotros, eres el único Dios que escucha el clamor, la oración y nos ayudas. Padre Santo, Padre Amado, precioso Espíritu Santo, gracias por esta linda mañana. Gracias, mi Dios, por este día. Señor Amado, bendice las familias, las personas que necesitan una palabra de ánimo, una palabra de aliento el día de hoy. Maravilloso, precioso Espíritu Santo, bendice las vidas, Señor. Bendice las almas, Padre Santo Dios. Clamamos, Padre, por las personas que están esperando un milagro, Señor. Tal vez hay personas que están esperando su sanidad, esperando su liberación. Yo no sé, Padre, porque en este mundo tantas cosas pasan, pero tú estás con nosotros. Así que aquí estamos delante de ti, maravilloso Dios de Israel. Venimos delante de ti, Señor, con todo nuestro corazón y creyendo, Señor. Estamos creyendo, Dios, en el poder de tu palabra. Estamos creyendo en el poder de tu Santo Espíritu. Estamos creyendo en el poder de la oración. Bendice a los que están en la cárcel, los que están en una cama de hospital, los que están esperando un milagro en su casa. Tal vez el médico dijo, no se puede más, no hay nada más que hacer. Y la persona dijo, bueno, me abandono en tus manos, Señor. Así que mi Dios del cielo, tú eres el Dios de milagros, Dios de maravillas. Haz un milagro en las personas que están esperando ahora tu presencia, tu gracia, tu misericordia. Y hablaré de ti, Señor. Hablaré de tu misericordia. Hay poder en la sangre del Cordero Santo. Gracias, poderoso Dios de Israel. Bendice esta bella nación. Bendice esta bella nación, Estados Unidos de Norteamérica. Bendice su presidente. Bendice sus autoridades. En el nombre de Jesús oramos, en tu nombre, Padre, pedimos, Cristo amado, en el nombre de Jesús, pedimos, Dios, por todo, Señor, todas las personas. Estados Unidos necesita tu presencia. Obra, Señor, en cada estado, en cada ciudad, en el nombre de Jesús. Y que tu nombre sea levantado en alto siempre. Siempre, mi amado Padre. Sana a los enfermos. Liberta al cautivo. Gloria a tu nombre. Gloria a tu nombre, mi Dios del cielo y de la tierra. Aleluya. Los que están en casita están descansando. Que el Señor les bendiga. Mis hermanos, mis hermanas que están en el trabajo, que el Señor les bendiga. Tuvimos un buen grupo de hermanos en la oración. Aleluya. Dios les dé fuerzas nuevas en el trabajo. Algunos durmieron 4 horas, 5 horas. Gloria a Dios. Gracias al Señor. ¿Sabe por qué estamos orando? Estamos orando porque en estos últimos tiempos el enemigo está buscando matar a nuestros hijos, destruir a nuestros hijos. El enemigo está usando todo lo que él pueda para esclavizar a nuestros hijos. Por eso la iglesia sigue orando. Aleluya, la iglesia de Jesucristo sigue clamando, aleluya, sigue orando. Somos también como un ejército y hay una misión que cumplir sobre esta tierra. Aleluya. Y nuestra lucha no es contra carne ni sangre. La Biblia dice que es contra principados. Aleluya. Así que los evangélicos, los verdaderos evangélicos, no se detienen por nada del mundo. Aleluya, seguimos orando, seguimos predicando y seguiremos anunciando este poderoso evangelio. Gloria al Señor. Espera en Jehová. Usted que me está escuchando y estás esperando un milagro, espera en Jehová. Él no tardará en responder. Pacientemente, espera en Jehová.

Gloria al Señor. Qué lindo, bendito sea el nombre de Jesucristo. Espera en Jehová, amigo, amiga. Espera en Dios. Aleluya, espera en el Señor. Y recuerde que Él te ama. Él los ama a todos. Él no hace acepción de personas. Oh, gloria al Señor. En el libro de Mateo capítulo 15, versículo 21, dice la bendita palabra del Señor, dice que saliendo Jesús de ahí, se fue a la región de Tiro y de Sidón. Y hay aquí una mujer cananea que había salido de aquella región, clamaba, diciendo, Señor, Hijo de David, ten misericordia de mí. Mi hija es gravemente atormentada por un demonio. Aquella mujer clamaba. Aleluya. Y la Biblia dice, pero Jesús no le respondió palabra. Wow. Muchas veces usted y yo queremos que Dios nos escuche ya. Yo sé que Él escucha la oración, pero Él conoce nuestro pensamiento, nuestro corazón. ¿Qué tanto le creemos a Dios? ¿Cuánto le amamos a Dios? ¿Cuánto valoramos su sacrificio en la cruz del Calvario? Dice la palabra, Jesús no le respondió palabra. Entonces, acercándose sus discípulos, le rogaron, diciendo, despídela, pues da voces tras nosotros. Él respondiendo dijo, no soy enviado sino a las ovejas perdidas de la casa de Israel. Entonces ella vino y se postró ante él, diciendo, Señor, aleluya, Señor, socórreme. Respondiendo él dijo, no está bien tomar el pan de los hijos y echarlo a los perrillos. Aleluya. Mira la postura de esta mujer. Jesús le dijo, no está bien. No está bien, le dijo el Señor, tomar el pan de los hijos y echarlo a los perrillos. Y ella dijo, sí, Señor, no está bien. Aleluya. Sí, Señor, le dijo ella. Pero aún los perrillos comen de las migajas que caen de la mesa de sus amos. Jesús le dijo, mujer, oh mujer, le dijo el Señor, grande es

La fe viene por el oír palabra de Dios. Y usted está escuchando palabra de Dios en este momento. Aleluya. Créele a Dios.

Sí, Señor, en el nombre de Jesús. Queremos saludar a nuestro querido pastor Pablo Guerrero, que nos está viendo desde los Andes. Desde, no, Nariño. Aleluya. Creo que es el mismo, ¿no? Nariño, Colombia. Aleluya. Pero un abrazo, mi querido pastor. Dios me lo bendiga mucho. Dios me lo bendiga grandemente con su linda familia. Y las preciosas familias que Dios ha confiado en sus manos como pastor. Dios me lo bendiga mucho. Aleluya. César Santos Pacheco. Muchas bendiciones, mi querido hermano César Santos Pacheco, que nos está viendo desde Río Lindo, Honduras. Saludos para toda la gente linda de Honduras. En especial para la familia Carrasco. Bendiciones para todos. Dios ha sido bueno y es bueno. En el mundo espiritual algo está pasando. Las cadenas se rompen. Maldiciones ancestrales, generacionales se rompen. Enfermedades, aleluya, pierden fuerza, porque la sangre de Cristo tiene poder. Pero clame a Dios, amigo, amiga, clame al Señor, aprenda a creerle a Dios. Aleluya, porque Dios jamás te dejará en vergüenza. No, Él es bueno. La mujer sirofenicia llegó a Jesús para rogarle que expulsara un espíritu inmundo de su hija. Ella le decía a Jesús: mi hija es gravemente atormentada por un demonio. Ahora la pregunta es, ¿cómo sabía ella que es un demonio que le estaba atormentando a su hija? Esto no es nada nuevo lo que estamos hablando acá. Desde años, miles de años, aleluya, cientos de años han pasado. El enemigo siempre ha estado dañando a las personas. Esta mujer, yo le aseguro que no tenía paz, porque el enemigo estaba atormentando lo que ella más quería. Cuando el enemigo te quiere dañar, él te da donde te duele. Pues es ahora que te levantas también, te cubres con la sangre de Cristo. Aleluya, para que puedas contrarrestar las obras de las tinieblas. En el nombre de Jesús. Así es, nuestro querido hermano César Pacheco dice, amén, pastor Mateo, Dios es bueno, bendiciones, amén. Aleluya.

Así que el enemigo afecta las emociones, problemas emocionales. Aleluya, eso es lo que el enemigo hace. Los espíritus inmundos son perturbadores. El espíritu inmundo perturba las emociones. Aleluya. Y ellos persisten. Aleluya. Hay personas que no tienen ganas de vivir. No tienen ganas de comer. No duermen. Aleluya. Sienten un odio adentro de ellos mismos. Tienen mucha ira, mucho miedo y un sentimiento de rechazo. Alabado sea el nombre de Jesús. Hay momentos que la persona dice, soy una persona indeseable, pero no es verdad. Eso es lo que el enemigo le mete en el pensamiento de la persona. Usted que me está escuchando en esta linda mañana, usted vale mucho. Aleluya. Usted vale mucho, amigo, amiga. En el nombre poderoso de Jesús.

usted que ha tenido resentimientos, usted que ha tenido odio, y usted no tiene culpa, no lo podemos culpar. Aleluya. Hay personas que dicen, siento un odio por dentro, ¿cómo hago para quitarlo? No puedo estar así. La persona se cansa, la persona le duele en su alma, pero siente que hay un odio dentro de la persona, una ira, celos, la depresión, las preocupaciones, la inseguridad y muchas otras cosas más. Eso es lo que hace el enemigo. ¿Y cuántas personas están con ese síntoma? ¿Cuántas personas están así? Aleluya. Posiblemente usted tiene compañeros de trabajo que necesitan ayuda. Dígale a ellos, Jesús te puede ayudar. Ore por esa persona. Clame a Dios por esa persona para que salgan de la depresión, para que dejen de tener odio contra su prójimo. Y el problema es, yo he escuchado testimonio de personas que dicen que los padres sienten un odio contra sus hijos, los hijos sienten un odio contra sus padres. ¿Cuántos hijos han querido matar a sus propios padres? Los hay. Posiblemente me están escuchando en este momento. Así que, para que usted se dé cuenta que el enemigo es malo, pero el Espíritu Santo sigue hablando, usando nuestras vidas, para que usted entienda que usted

0: necesita ayuda. Necesitas ayuda, amigo, amiga. Necesitas acercarte a Dios, porque Él es el único que te podrá ayudar. Alabado sea el nombre del Señor. Hay personas que necesitan ayuda en esta mañana. Aleluya. También problemas mentales. ¿Cuántas personas? Aleluya. Tienen problemas mentales. Tienen problemas de la mente o de los pensamientos, tales como diferir las cosas de un día, aleluya, a otra. Hay personas que dicen, yo voy a hacer esto hoy, y ya al ratito dicen, no, ya no lo quiero hacer. Aleluya, porque la persona sufre, aleluya. No puede centrar su pensamiento en algo bueno. Aleluya. Juan Pedro, Dios me lo bendiga, muchas bendiciones. Gloria al Señor.
1: Realmente he sido el hombre.
0: Así que las personas necesitan ayuda el día de hoy.
1: Eres un Dios maravilloso.

¿Cuántas personas no están confundidas el día de hoy? Aleluya. Hay muchísimas personas que están confundidas. Están confundidas. Hay personas que quieren regresar a su país. Se desespera porque escucha las noticias. Escucha la noticia que es muy fuerte, que y la persona se desespera. Y dice, me voy. Y no es así. Aprende a oír la voz de Dios. Aprende a hablar con Dios. Aprende, aleluya, a esperar en el Señor. Todo tiene su tiempo, ¿sabías eso? Todo tiene su tiempo. Y espera en Dios. Aleluya. No haga viajes sin preguntarle a Dios. No haga viajes sin consultar con el Padre. Alabado sea el nombre poderoso de Jesucristo. Hay que hablar con el Padre, hay que hablar con Dios. Todo tiene su tiempo, todo está en la mano del Señor. Pero la persona tiene tormento mental, confusión, la duda, la llamada pérdida de la razón o pérdida de la memoria. ¿Cuántas personas el día de hoy, aleluya, necesitan centrar su pensamiento en Dios? Necesitan venir delante y decir, Señor, yo te necesito. Ayúdame, háblame. Porque Dios, aleluya, sabe que tú eres importante en este tiempo. Importante en las manos de Él. Tú puedes ayudar a otro. Puedes hablar de tu testimonio a otro. Porque Dios es así. Otros tienen problemas del habla. Aleluya. Brotes explosivos o uso incontrolado de la lengua. Esto incluye la mentira, la maldición, la blasfemia,

Le gusta mentir. Aleluya. Siempre le gusta criticar. Hay que pararle. Aleluya. Le encanta el chisme. Hay que pararle. Hay que detenernos. Hay que decir no más. Se acabó. Y usted le ordena a ese espíritu, espíritu de chisme, vete de mi vida, sal de mi vida, sal de mi casa, de mi familia, en el nombre poderoso de Jesús. Así que no permita que el enemigo te confunde, no permita que el enemigo ocupe su lugar en tu mente. Échalo fuera en el nombre de Jesús. Hay que echarlo fuera. Pensamientos malos, pensamientos que vienen del infierno, hay que sacarlo. Usted no me dejará mentir, hay muchísimas personas en esta ciudad que necesitan ayuda. Y si usted sabe quién es la persona, ore por la persona. Eso sí, no lo juzgue. No juzgue a esa mujer o a ese hombre, simplemente ore por esa persona. Simplemente orando, diciendo: Padre, ten misericordia. Ten misericordia de mi amigo, de mi familiar, qué sé yo. Pero hable con Dios, pídele a Dios misericordia. Aleluya.

0: Dios bendiga a Criste Lemus. Gloria al nombre del Señor. Otro problema que el enemigo usa, otra arma que el enemigo está usando es problemas sexuales. Aleluya. Problemas sexuales son pensamientos y actos sucios, recurrentes, referidos al sexo. Aquí se incluyen las experiencias sexuales fantasiosas, Santo Dios del cielo. La masturbación, la lujuria, las perversidades, el exhibicionismo, la inmoralidad sexual, la fornicación, el adulterio, el incesto, la insinuación y la prostitución. Todo eso es obra del enemigo. Recuerden, ore por la persona y no juzgue. Aleluya. Ore por la persona. Y muchos de ellos que tienen este problema, ellos creen que los estamos juzgando. Al mencionar esto acá, dicen, ¿me están juzgando? No. Estamos hablando de los nombres, de lo que el enemigo usa. Aleluya. Son artimañas del diablo. Hay personas que son insaciables en lo que es hablando de problemas sexuales, ¿no? Insaciables. Eso ya es un demonio que está dañando a la persona. Y la persona que es insaciable, aleluya, se va gastando, se va lastimando él o ella. Y ese es el problema. Por eso hay que orar, hay que clamar a Dios. Mi hermana Dairina nos escribe acá, dice, Dios le bendiga grandemente y fuerzas nuevas en el nombre poderoso de Jesucristo. Saludos a la audiencia, dice nuestra hermana. Aleluya, y la congregación Vida y Esperanza, y a nuestra pastora María Mateo. Agradecida por el bendito evangelio, que no es una religión, es poder de Dios, porque gracias a Dios, dice, soy salva, soy libre del alcoholismo y de muchas otras cosas que estaba atada, pero soy libre para la honra y gloria del Dios Altísimo. Amén. Gloria al nombre de Jesucristo. Dios bendiga a mi hermana Dairina Santiago. Gloria al nombre del Señor. Va a llegar un día que nuestra hermana va a llegar acá. Yo estoy seguro que ellas podrán hacer un programa aquí en la radio. Se une ella con alguien más. Aleluya. Y ellas aquí comienzan a testificar de lo que Dios ha hecho en sus vidas. Y en realidad son temas que son muy importantes. Hablando del alcohol, la hermana, yo sé que era una mujer muy joven, no sé, posiblemente unos 25 o 30 años tal vez, o no sé, cuando ella comenzó en el alcoholismo, es posible menos todavía. Gloria al nombre del Señor, cuando ella comenzó, cuando ella entró, cuando ella tuvo ese problema. Pero, ¿habrá algo imposible para Dios? No. Y ese es lo maravilloso. Realmente que podamos celebrar las victorias de Jesús. Estamos hablando cómo Dios realmente opera, cómo Dios hace el milagro en la persona. Yo sé que perfecto no somos. Aleluya, la gente, las personas ven nuestros defectos, ellos se enfocan, aleluya, como para ver solamente nuestros defectos. Pero ellos no ven el cambio que Dios ha hecho en nuestras vidas. Porque si ellos lo miraran, si ellos vieran realmente el cambio que Dios ha hecho, ellos dirían, bueno, mejor me acerco a Dios. Pero, lástima, ¿no? El enemigo usa su estrategia para confundir a las personas. Aleluya. Mi hermana tenía 22 años. ¿Se imagina usted una jovencita? 22 añitos, santo Dios del cielo. Aleluya. Guau. Caer en el vicio a esa edad. ¿Cuántas cosas no pasan en la vida de una muchacha joven? Wow. Pero gracias a Dios, ella está con vida. Es una mujer trabajadora, esforzada, gloria al nombre de Jesús. Qué tremendo, ¿eh? Alabado sea el nombre poderoso de Jesucristo. Se da cuenta la misericordia de Dios. Bendiciones, mi hermano Javier Millán Martínez. Aleluya. Dice, Dios lo bendiga, pastor. Buenos días. Amén. Good morning por la mañana. Dios me lo bendiga. Hablando del testimonio de esta hermana, así como ella, hay muchas personas que he visto yo, aleluya, siendo liberadas, tocadas por el poder del Espíritu Santo. Y eso es lo que a mí me ha dado fuerzas para estar acá. Yo le decía a los hermanos anoche, cuando estábamos terminando la oración, el día martes, vamos a tener hoy oración a las 7:30 de la noche. Yo estoy aquí a las 11 de la noche con la ayuda de Dios. Y a las 12 de la noche nuevamente, tres horas y media. Gloria al Señor. Como todos los martes tenemos oración. Y vamos a orar, vamos a clamar al Señor. Alabado sea el nombre de Jesús. Bendito sea el nombre del Señor. Así que, óigame, qué tremendo, ¿eh? Hay que aprovechar el tiempo ahora que se puede. Posiblemente llegará un tiempo donde no se va a poder. Pero aquí estamos. Vamos para adelante. Hay que aprovechar el tiempo para honrar y glorificar el bendito nombre de nuestro Padre Celestial. Aleluya. Mi hermana Yanira Romero, muchas bendiciones. Dice, Dios le bendiga, pastor Mateo, vuelve a su linda. Aleluya. No sé qué nos escribió la hermana. Tal vez quiso decir bendiciones para su linda esposa. Esposito, esposita. Aleluya. Pero bueno, gloria al Señor. Tal vez no lo escribió bien la hermana, pero bueno, lo importante es que la estamos viendo acá. Muchas bendiciones. Nuestra hermana Yanira también tiene testimonios, buenos testimonios, amén, que contar. Hay muchos consejos y hay muchos testimonios. Gloria al nombre de Jesús. Dice Dairina Santiago, mi hermana Dairina dice, por eso bendigo el Evangelio por gracia. Al Evangelio ahora tengo mi verdadera identidad y yo valgo la sangre de Cristo Jesús. Dios es bueno, amén. Definitivamente que sí. Dios es bueno. Otra arma que el enemigo está usando en este tiempo son las adicciones. Aleluya. Las adicciones. Las adicciones más comunes son la nicotina, el cigarrillo. Amén. Hay personas que dicen, no puedo. Cada día estoy fumando más. Déjame decirle, usted no me va a dejar mentir, es cierto que lo que estoy diciendo ahora, hay personas que prefieren tener una cajetilla de cigarro en la bolsa antes que comprar un taco. Cuando ellos consiguen un dinero, cuando les piden un dinero y les dan, lo primero que hacen es comprar una cajetilla de cigarro, aunque tengan hambre. Pero dicen, mejor me compro el cigarro. Las personas, pues, que tienen realmente ese vicio, prefieren usar el dinero en el vicio y no en la comida. ¿Te das cuenta cómo es el enemigo, las ataduras del infierno? Aleluya. Realmente, por eso el evangelio, amigos, amigas, oh, maravilloso es Dios. Realmente, el evangelio es todo lo que tú necesitas en este tiempo. Alabado sea el nombre de Jesús. Vamos a identificar la radio en unos breves momentitos, 30 segundos más, y identificamos la radio y continuamos otro ratito. Vamos a darle descanso a la garganta, lo estamos usando en este tiempo. En el nombre del Señor Dios Todopoderoso. Aleluya. Y gracias por estar en sintonía de Radio Vida 1260M. Gloria al nombre de Jesús. Vamos a identificar la radio ahora mismo. 3, 2, 1, ya.
1: Son las 9 en punto.
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0: Muy bien, continuamos, mis queridos hermanos, mis amados amigos. Gloria al nombre de Jesús. Aleluya. Estamos viendo acá todo lo que el enemigo está usando para esclavizar al ser humano. Use las adicciones. Aleluya. Sí, use las adicciones. El cigarrillo, el alcohol. Aleluya. Las drogas. Y bueno, no solamente eso. Ahora el internet. Gloria al nombre de Jesús. El enemigo está usando, todo eso son armas que el enemigo usa. Gloria al nombre de Jesús. Vamos a contestar esta llamada. Gloria al Señor. Dios bendiga. Bendiciones, mi hermana.
6: Bien, le bendiga, Pastor Mateo. ¿Cómo están?
0: Hermana, gracias a Dios, estamos bien. ¿Cómo está usted?
6: En victoria, hermano.
0: Amén. Qué lindo. Gloria al Señor. Qué bueno escucharle, mi hermana.
6: alegre de poderle ver nuevamente, pastor, aunque sea así
0: por este medio.
6: Por este medio.
0: Amén, amén.
6: Pero gracias al Señor le doy, pastor, y disculpe que yo no soy muy buena para escribir.
0: Aleluya, amén, amén.
6: Mejor me sale llamar al pastor.
0: Amén, amén. Cuéntenos, mi hermana, cómo está todo por ahí con usted, cómo está su hijo.
6: Ay, hermano, tengo tanto que decir de mi hijo.
0: Aleluya.
6: Y era como el Señor lo está usando en la prisión.
0: Qué lindo, gloria a Dios.
6: Está junto con Nicolás.
0: Está Nicolás con él ahí. Oígame, qué tremendo. Wow.
6: Están peleando la buena batalla, pastor.
0: Qué lindo, gloria. Estos hombres van a salir ahí pulidos. Aleluya. Ay, por el Señor.
6: Yo tengo fe, pastor, que mi hijo no va a tardar el tiempo que le dijeron.
0: Amén, amén.
6: El Señor lo está usando en gran manera ahí. Y ahora fíjese que él es el encargado de hacer los dibujos ahí en la prisión.
0: Oh, sí. Wow.
6: Sí. Levantaron una librería.
0: Okay.
6: Y pusieron a varios a dibujar para ver quién hacía los mejores dibujos. Y mi hijo se llevó el primer lugar.
0: Oye, tremendo, ¿eh?
6: Sí, así que ahora hay gente que llega de afuera, gente importante, oficiales y todo eso.
0: Sí.
6: Gracias a Dios, cuando miran sus dibujos, cómo se los admiran.
0: Wow.
6: Y él dice, yo no lo hago por mi propio conocimiento, sino que yo antes de hacerlo, yo le oro al Señor y que sea el Señor usando mis manos.
0: Amén.
6: Y todos lo admiran, pues, de la forma en que él habla, porque todos le dan la honra y la gloria al que se la merece, que es nuestro Señor Jesucristo.
0: Sí.
6: Y él dice, yo solo soy un vaso en las manos del Señor.
0: Y así tiene que ser, amén.
6: Sí, pastor.
0: Amén.
6: Pero bien, y ya no solo Daniel dibuja, también Nicolás.
0: Y aprendió.
6: Está aprendiendo ahí con mi hijo.
0: Qué lindo, gloria al Señor. Y él hace trabajo
6: a los presos.
0: Wow.
6: Esta última vez que me vino un sobre, me mandó un dibujo Nicolás que, wow, qué precioso el dibujo.
0: Qué tremendo.
6: Y cuando hablo con ellos, le digo, Nicolás, híjole, qué bello su dibujo. Ay, mami, me dice, eso no es nada, tengo muchos dibujos que he hecho.
0: Amén.
6: Y pues gracias al Señor, pastor, ponen versículos bíblicos en los dibujos. Y el Señor los está usando en gran manera para la honra y gloria de su nombre.
0: Amén, amén. Y gloria, pastor, a Dios. Aleluya.
6: Y yo me regocijo, digo, si Dios lo permite, Nicolás sale en agosto.
0: Okay.
6: Sí, no se aguanta, dice, por salir y venir a la iglesia con usted.
0: Amén, amén.
6: No aguanta por llegar allá a la iglesia con usted y dar su testimonio.
0: Amén, gloria a Dios, seré una bendición.
6: Ay, sí, pastor. Y yo le quería decir, pastor, que me saludé a su linda esposa.
0: Amén. Claro que sí, mi hermana.
6: Y a su bella congregación.
0: Amén, amén.
6: Y a todo radio oyente, pues que Dios les bendiga, les guarde y gloria al Señor por esta emisora.
0: Aleluya, amén.
6: Pastor, hoy que lo agarré, dije, ay, gloria a Dios. Y no me puse a escucharlo.
0: Amén.
6: Bendito sea Dios, porque nosotros necesitamos, así como alimentamos el cuerpo, necesitamos alimentar nuestra alma.
0: Así es, así es.
6: Es muy importante.
0: ¿Cuál es la que agarra allá donde está usted? ¿La 1260?
6: 1260.
0: Ah, ok.
6: Y mire, pastor, gracias a Dios que agarré una tablet, porque primeramente Dios, yo tengo fe que pronto voy a ver a mi hijo en Video Chat.
0: Amén, amén.
6: Y puse internet aquí en la casa, porque la puse en la tablet y yo no lo podía ver yo a usted.
0: Wow.
6: No me salía.
0: Amén.
6: Porque como solita esta donde nos movimos, todo es metal, pastor.
0: Wow.
6: Entonces no deja entrar la internet.
0: Wow,
6: entonces, y ahora que ya la puse, y ahorita me levanté y me puse a ver, ay, ahí lo veo, pastor, dije, gloria a Dios.
0: Aleluya, qué lindo.
6: Voy a poder ver a su esposa, con, a mí me encantan los estudios que da su esposa.
0: Amén, amén. Es probable que ella viene hoy, pienso yo, hoy los nietos están en casa, a lo mejor ella no va a poder llegar, pero si ella llega, pues gloria al Señor. Pero igual, a lo mejor está escuchando a ella en este momento, pero gracias al Señor. Amén, amén. Mi hermana, sus saludos ya salieron al aire, Dios bendiga su vida, su familia, y siempre con los ojos puestos en el Señor. Y amén, hay victoria, pastor, en Cristo. Amén.
6: Amén.
0: Y gracias por sus saludos. Y muchas gracias, bendiciones. Pastor. Y siempre para adelante en el nombre de Jesús.
6: Amén. Que Dios me lo bendiga y me lo guarde, pastor.
0: Amén.
6: Y lo sigo usando cada día más y más.
0: Amén. Gracias, mi hermanita. Bendiciones. Un abrazo a la distancia.
6: Gracias, pastor. Pase buen día.
0: Igual. Gloria al nombre de Jesús. Amén. Amén. Muy bien. Esta fue la voz de nuestra hermana. Aleluya. ¿Dónde está la hermana? Se me fue el nombre ahora mismo. Aleluya. Gloria al nombre de Jesús. Pero aquí lo tengo. Yanira Romero. Gloria a Dios. Bendiciones para nuestra hermana Yanira Romero. Amén. Muy bien. Nuestra hermana. Saludos para mi hermano José Villafranca. Muchas bendiciones. Para mi querido hermano, amigo Miguel López, que nos ve desde Alabama, el estado de Alabama también nos está viendo. Un abrazo a la distancia, mi querido Miguel López. Muchas bendiciones, cuídese mucho, gloria al Señor. Nuestra hermana Mandy Castellanos dice, si hay mucho testimonio, dice, por contarte, dice, cada una de testimonio que escucha me da fuerza, o que escuche la hermana, me da fuerza, dice, y renueva mi fe, y siempre cuando más la necesitaba. Amén. Gloria al nombre de Jesús. Mi hermana Mandy Castellano, gloria al Señor. Ella es americana, pero ella tiene un buen español, tremendo. Gloria al nombre de Jesús. Pienso yo que el día de mañana vamos a ver ella predicando aquí en la radio, en inglés y en español, tal vez traduciendo los mensajes también en la iglesia. Hay mucho trabajo en la iglesia, pero como Dios es el que conoce todas las cosas, todo está bajo el control de Dios, ¿saben? Ese es lo lindo, lo precioso. Muy bien, continuamos entonces, hablando de las adicciones, amén, nos quedamos ahí donde son, en este caso, la nicotina, o sea, el cigarrillo, el alcohol, las drogas, el internet, la pornografía, la cafeína también. Hay personas que no pueden vivir sin la taza de café en la mano. Todo eso son adicciones. Parece que no, pero sí. Y aún, a veces hasta los alimentos, hay personas que comen 5 o 6 veces al día. Y eso es pecado. Gloria al nombre de Jesús. Peligroso, ¿no? Entonces, la persona que come y come y come y come y come y come y come y no se llena, está teniendo problemas. Bendito sea el nombre de Jesús. Entonces, ¿qué tenemos que hacer? Pedir al Padre, clamar a Dios misericordia. Aleluya. Pedir al Señor, Señor, ayúdame. ¿Qué está pasando conmigo? Yo sé que usted no me va a dejar mentir. Usted que me está escuchando, ha tenido problemas con el internet, con la pornografía. Aleluya. Se desespera la persona. Por eso muchas personas ya no se congregan en las iglesias, porque solamente pasan pegados en el internet, aleluya, viendo cosas que está dañando su vida espiritual. Y eso es verdad. El enemigo usa todo esto para que la persona se enreda con sus trampas. Pero en el nombre de Jesús, como escribe acá nuestro hermano Javier Millán, dice, pero hay poder en el nombre del Señor Jesús. Así es. Gloria al nombre del Señor. Bendiciones para mi hermana Sebastiana Lares. Good morning por la mañana. Muchas bendiciones. Bendito es Dios para siempre. Aleluya. Y otra estrategia que el enemigo usa, sus métodos, sus armas, que realmente son peligrosas. Por ejemplo, enfermedades físicas. Muchas enfermedades y aflicciones físicas se deben a espíritus de enfermedad. Gloria al nombre del Señor. Como la persona no tiene temor de Dios, busca meterse en problemas, aleluya, en lo que acabamos de mencionar, en este caso, lo que es la nicotina, el alcohol, las drogas, el internet, la pornografía, la cafeína y muchas otras cosas más. Es obvio que la persona se va a enfermar. Si no se enferma de la mente, se enferma del corazón, aleluya, se enferman las personas. Y no es que Dios quiere que la persona se enferme, no. La misma persona busca, aleluya, su enfermedad. Una persona que pasa fumando y fumando, dicen, aleluya, que la persona puede tener cáncer en los pulmones, cáncer en la garganta. Entonces, y la persona todavía dice, si Dios existe, si Dios es bueno, ¿por qué me pasa esto? No, no podemos echarle la culpa a Dios en ningún momento. Nosotros mismos somos los que tenemos que cuidarnos. ¿Qué metemos en la boca? ¿Qué, aleluya, qué alimento nos puede servir? Aleluya. Mi hermano Javier Martínez, el ejercicio, pastor, dice, a mí también es una adicción, que hay gente que, amén, que prefieren estar en un gimnasio mucho tiempo que estar con Dios. Eso no es verdad. Ya he visto aquellos muchachos que pasan sacando sus músculos, enseñando los músculos, aleluya, porque vieron a alguien que tiene, aleluya, muchos músculos, y dice, yo también quiero ser como tal persona. Y se la pasan ahí. El fútbol también. Santo Dios del cielo. Algunos dirían, este pastor se mete en todo, ¿qué le importa? Bueno, en realidad es para tu bien. ¿Cuántas personas han perdido el disfrutar la presencia de Dios con su familia en una iglesia, pero pasan más tiempo en el campo? Amén. Y todavía dices que no me queda tiempo. Claro, porque hay alguien que ocupa el primer lugar en su vida y no es Dios. Y cuando se enferman, entonces es cuando ellos quieren que Dios los conteste inmediatamente, porque si no se molestan, se enojan. Por eso muchas veces no recibimos sanidad en el momento, porque estamos mal, muy mal. Que Dios tenga misericordia de cada uno de nosotros. Que el Señor nos ayude de verdad. Aleluya. Así que mis amados, mis amigos, gracias por estar en sintonía de Radio Vida 1260M. Dios bendiga su casa, su familia. Vamos para adelante. Vamos a creerle a Dios. Dios nos ama mucho. Dios tiene cuidado de cada uno de nosotros. Nosotros somos los que nos hemos apartado de Dios. Pero de ahí, Dios es bueno. Aleluya. Vamos a dejarlo hasta aquí. Vamos a darle un pequeño descanso para la garganta. Gloria al nombre de Jesucristo. Y seguimos. Si mi esposa viene para acá, pues, gloria a Dios, la vamos a tener en vivo. Y si no, posiblemente mañana. Pero aquí estamos. Hoy a las 7:30 de la noche estamos orando como todos los martes, gloria al Señor. Y a las 11 estaré aquí en la radio, 11 para las 12, a las 12 estamos orando para la 1 de la mañana. Y así, gloria a Dios, así se nos fue, así se nos va a ir el día martes. Y el domingo, recuerden que hay carne asada para las mujeres el día domingo. Si usted no estuvo en la iglesia, no supo que tuvimos una reunión, pues bueno, gloria a Dios, prepárese, afile los dientes, porque el día domingo nos va a alcanzar también para nosotros, no solamente para las mujeres, va a alcanzar para todos. Así que muchas bendiciones, aleluya. Si no alcanza, pues corremos a la tienda y traemos más. Bendiciones, un abrazo para todos en el nombre de Jesús. Dios me los bendiga, mis hermanos, mis amigos. Muchas bendiciones. Gloria al Señor.

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1: En paz para todos ustedes, amigos televidentes de Historia del Futuro en el mundo entero. Tengan ustedes muy buenas noches. Les damos la más cordial bienvenida desde la República Centroamericana de Costa Rica. Nos encontramos en la provincia o departamento, como se llama en otros países, de Guanacaste. Desde Nicoya, bienvenidos a Historia del Futuro, porque para Dios el futuro es historia. Reciban un saludo en el mundo entero de sus hermanos ticos costarricenses. Un fuerte aplauso al Señor. Dios le bendiga mucho.
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1: En especial quiero mandar un caluroso abrazo a mi país de origen, a mi país de nacimiento, Bolivia. Un fuerte abrazo a mis hermanos en la capital de Bolivia, la hermosísima ciudad de Sucre, la ciudad blanca, la capital de Bolivia, y a mi ciudad de nacimiento, la ciudad sede del gobierno, la ciudad de La Paz, a Cochabamba, Santa Cruz, Beni, Pando, Tarija, Potosí, Oruro, el Beni, a los 9 departamentos de Bolivia, un fuerte abrazo de este boliviano de origen judío, pero boliviano y orgulloso de serlo, que los saluda desde Costa Rica, en Centroamérica, de donde le hacemos llegar este saludo de sus hermanos costarricenses. Fuerte aplauso, Señor. Y aprovecho y aclaro, porque siempre piensan que la capital de Bolivia es La Paz. Naranjas, no, nunca fue. La capital de Bolivia es Sucre, siempre fue la capital. El tema que vamos a presentar es de particular importancia. Considero yo que de un tiempo a esta parte se han venido dando una serie de fenómenos espirituales y doctrinales

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Todo era frío, sin vida y tenebroso. Cuando de pronto se oyó la voz de Dios, la luz rasgó con un trueno las tinieblas, y el mundo entonces de la nada surgió.

0: decisión de su vida, traer a su casa la presencia de Dios, porque cuando la presencia de Dios entra a un lugar, lo seco tiene que reverdecer.
1: ¡Aleluya!
0: Lo que se cayó tiene que levantarse. Cuando la presencia llega a una casa, la familia tiene que restaurarse.

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0: son las 4 en punto.
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cielo está aquí. Levanta tus manos y invádenos con tu presencia. Invádenos.

0: durante la eternidad. Jehová el gran yo soy, el Alfa y Omega, principio y fin, soberano creador, rey de gloria, eterno,
1: soberano creador.

0: Son las 5 en punto.
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0: Amados hermanos míos, no erréis. Toda buena dádiva y todo don perfecto desciende de lo alto, del Padre de las luces, en el cual no hay mudanza ni sombra de variación. Él, de su voluntad, nos hizo nacer por la palabra de verdad, para que seamos primicias de sus criaturas.
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¿Cuántos pueden gritar Cristo vive? Él no está muerto, Él se

todo lo que se acerca ante el trono de la gracia es perdonado, es levantado, es libre. Aunque muchos te han dado la espalda, hay alguien que te levanta, que te perdona. Su nombre es Cristo Jesús.

¿Cuántos están listos para danzar delante del grande? ¿Cuántos están listos para decir: Jehová es grande, poderoso, digno de ser alabado? Prepara tu corazón y dile al que está a tu diestra: ahora es el momento de proclamar que Dios es grande. Ahora es el momento de proclamar que Él es digno. Juntos todos, como una sola voz, nuestro hermano Fito Delgado, el grupo Inspiración, vamos a proclamar que Dios es grande, que solo Él es grande y que solo Él merece toda gloria, toda alabanza y todo el honor.

0: Son las 6 en punto.
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El Señor ha descendido sobre este lugar. Puedes sentir su presencia en medio de nuestras vidas. La

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Tu amor me rescató. Tu amor me limpió. Tu amor me dio vida eterna, Señor. Por eso cantamos.

Son las 8 en punto. 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